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1: Hey, hola, ¿qué tal? Acá John Barrera y espero te encuentres muy bien. La curaduría de esta sesión está inspirada en la oscuridad que tienen algunos tracks dentro de la onda New Wave e Italo Disco. Agregué piezas que tienen bajos robustos y melodías hipnóticas. Para terminar, escogí una rola que disfruto y me gusta mucho por lo que me transmite. Y estoy seguro que a ti igual, ya sea un buen sentimiento o las ganas de bailar donde sea que estés. Estás sintonizando Estudio Polymarch por los 40.

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1: Ok, estamos de regreso y de nuevo compruebo que este último track de la sesión es mágico y místico. Pues bueno, gracias por conectarte al programa, seguimos leyendo sus mensajes y conforme vamos organizando los programas, vamos poniendo todas sus sugerencias. Ya sabes, envíame un mensaje en Instagram a John Barrera con triple A. Ahí nos escribimos y nos leemos. La música continúa en Estudio Polymarch por los 40.
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¿Qué tal, Polilovers? Conectamos una vez más. Hoy para ti, una sesión curada de mucha energía. Y si te gusta la fiesta, esta sesión seguro enciende la mecha. Soy Víctor Estrella, dale volumen y disfruta Estudio Polymarch por los 40.

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1: Estamos de regreso y tenemos novedades para ti. Se confirma la participación de El Golden Boy, nuestro querido Alfredo Adame y El Azteca para reventar la pista de baile en la experiencia Polymarch Acapulco. ¿Te lo vas a perder? Por favor, síguenos enviando tus mensajes a nuestras redes sociales. Recuerda que también nos escuchamos todos los domingos. Soy Víctor Estrella y quédate con el Back to Back en Estudio Polymarch por los 40.
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3: ¿Te da miedo que tu plancha queme tu blusa favorita? En nuestro estudio de calidad pusimos a prueba distintas planchas de vapor y te demostraremos que no necesitas gastar una fortuna para tenerla mejor.
4: Además, ¿sabes cómo actuar en caso de que un siniestro afecte tu vivienda? En nuestra brújula de compra te explicamos de forma sencilla cómo elegir un seguro de casa-habitación que proteja tu patrimonio. Quédate y descubre cómo cuidar tu dinero.
5: Revista del Consumidor.
4: ¿Cuánto tiempo inviertes a la semana tratando de quitarle las arrugas a tu ropa favorita? El ritmo de vida actual exige que el cuidado de nuestras prendas sea rápido, seguro y eficiente.
3: Y aunque existen textiles que no necesitan alisarse, la plancha de vapor ha evolucionado para seguir siendo una pieza clave en nuestro hogar.
4: A diferencia de las tradicionales planchas secas, las de vapor requieren menos esfuerzo y reducen el riesgo de dañar tejidos como el algodón, lino, mezclilla o poliéster.
3: En su interior cuentan con un depósito de agua que al calentarse libera vapor a través de los orificios ubicados en la suela. La combinación de calor y humedad suaviza las fibras de tela, lo que permite que se estiren y recuperen su forma original.
4: Además, en la actualidad existen algunas que cuentan con tecnología anti-sarro, golpe de vapor para arrugas difíciles y funciones verticales para alisar sin una tabla de planchado.
3: Para que tu compra sea inteligente y elijas una aliada que mantenga tu ropa en óptimas condiciones, realizamos un estudio de calidad en el que se pusieron a prueba algunas planchas de vapor.
6: En este estudio de calidad de planchas analizamos 23 modelos de planchas de 11 marcas distintas.
4: Para garantizar tu seguridad y el cuidado de tu economía, el laboratorio verificó la resistencia del cable a las altas temperaturas, el consumo eléctrico y que ninguna plancha presentara escurrimientos o calentamiento en las zonas que tocas con las manos.
3: También pusimos a prueba su desempeño, qué tan rápido calientan, qué tan bien distribuyen el calor en la suela y, por supuesto, su capacidad real para desarrugar distintos tipos de tela.
4: La buena noticia es que todos los modelos analizados son seguros para usarse en casa. Además, 6 modelos obtuvieron la máxima calificación en su desempeño general. Hablamos de equipos de Black & Decker, Advio Home, Hamilton Beach, Koblenz, Taurus y Tefal.
3: Si planchas con el tiempo contado antes de salir al trabajo, considera esto. 3 modelos de la marca Rowenta y uno de Tefal fueron los que más tardaron en alcanzar su temperatura máxima.
4: Y hablando de temperatura, el control del calor es clave para no arruinar tus prendas. En nuestras pruebas, un modelo de Oster y uno de Rowenta no lograron distribuir la temperatura de manera uniforme en toda la suela.
3: También deberás tener cuidado al planchar telas delicadas con un modelo de Black & Decker, Chi, Mainstays, Oster y 2 modelos de Hamilton Beach, ya que presentaron variaciones térmicas importantes al cambiar sus ajustes de calor.
4: Además, toma en cuenta que un modelo de Hamilton Beach y las versiones Etna y Sakura Steam de Taurus requieren más pasadas para quitar las arrugas.
3: Y mucha atención al etiquetado, ya que 20 de 23 modelos analizados incumplen la norma oficial mexicana. Esto porque no presentan la información comercial completa en sus empaques, instructivos o garantías. Revisa muy bien lo que compras.
4: Un detalle que llamó mucho nuestra atención es cómo se relaciona el precio con la calidad. A veces creemos que invertir más garantiza el mejor equipo, pero comparar opciones nos puede dar grandes sorpresas.
3: Por ejemplo, en el mercado puedes encontrar un modelo de Rowenta y uno de Chi que rebasan los $2,000, obteniendo en el laboratorio calificaciones de bueno y muy bueno.
4: Mientras que, por el lado de las opciones más económicas, un modelo de Taurus y otro de Black & Decker, que rondan los $300, alcanzaron la excelencia en su desempeño.
3: Al final, la mejor plancha no es necesariamente la más costosa o la de diseño más llamativo, sino aquella que se adapta a tu ritmo de vida, cuida tus prendas favoritas y se ajusta a tu presupuesto.
6: La información completa de este estudio de calidad la puedes revisar en la Revista del Consumidor en su versión digital y su versión impresa.
1: Revista del
7: Consumidor.
4: Tu casa es el hogar donde compartes momentos con quienes más quieres y donde construyes recuerdos inolvidables.
3: Sin embargo, un incendio, una inundación, un robo o un fenómeno natural pueden ocurrir de manera inesperada y generar pérdidas económicas importantes.
4: Pero contar con un seguro de casa-habitación te ayuda a proteger tu vivienda y los bienes que hay en ella, desde muebles y electrodomésticos hasta obras de arte y, en algunos casos, tus mascotas. Ten en cuenta que la cobertura depende de lo establecido en tu póliza sobre los daños parciales o totales ocasionados por los diversos riesgos existentes.
3: Por eso es importante revisar qué tipo de seguro estás contratando. Las coberturas más comunes te respaldan ante lo impredecible: incendios, explosiones, tormentas, terremotos, erupciones, huracanes, inundaciones e incluso ante huelgas o actos de vandalismo.
4: Y como los accidentes ocurren, también hay seguros que cubren otro tipo de responsabilidades. Por ejemplo, en el caso de que tú o alguien de tu familia causen un daño a un tercero, ya sea dentro o fuera de casa.
3: Si un siniestro te obliga a salir de tu vivienda, no te preocupes. Hay pólizas que cubren gastos extraordinarios. Incluyen estancias en hoteles o alojamientos temporales, costos de mudanza y remoción de escombros. Además, ante un robo también puedes proteger tus pertenencias como dinero, joyas, obras de arte, muebles y electrodomésticos.
4: Y para tu mayor tranquilidad, puedes sumar coberturas adicionales para tus equipos electrónicos, apoyo legal e incluso servicios de emergencia como plomería, cerrajería, electricidad, auxilio vial y guardería para tus mascotas.
3: Ahora, ¿cuánto cuesta proteger tu patrimonio? Los costos varían según la aseguradora y el nivel de protección que elijas.
4: En la revista del consumidor de septiembre, comparamos seguros para casa-habitación de distintos bancos y aseguradoras a través de sus cotizadores en línea. Para este ejercicio, consideramos una vivienda propia de 250 metros cuadrados. Consúltala.
3: Recuerda que las tarifas cambian según el valor y las necesidades de tu vivienda. Lo ideal es consultarlo directamente con un agente de seguros o ejecutivo bancario para obtener tu cotización exacta.
4: No olvides que si necesitas ayuda, tienes a quien acudir.
3: Para localizar a un agente de seguros capacitado, acércate a la Asociación Mexicana de Agentes de Seguros y Fianzas, AC, en amasfac.org o al 5555-142090.
4: Y si quieres verificar que un agente o institución estén autorizados, la Comisión Nacional de Seguros y Fianzas te asesora en https://www.go.mx/CNSF o llamando al 5557-247400.
3: Para resolver cualquier duda, inconformidad o reclamación, la Condusef te respalda en conducef.gov.mx o en el 5553-400999. Infórmate, compara y protege lo que más quieres.
4: Por último, toma en cuenta estos consejos clave antes y después de contratar.
3: Compara opciones y elige una póliza que se adapte a las necesidades reales de tu hogar, garantizando protección a un buen costo.
4: Al contratar, proporciona los datos exactos sobre el valor y las características de tu vivienda, ya que la información incorrecta puede afectar el pago de una indemnización.
3: Una vez que tengas tu póliza, revísala a detalle. Verifica los datos, las condiciones generales y la cobertura de responsabilidad civil.
4: Guarda copias digitales de la póliza, comprobantes de pago y escrituras.
3: Mantén siempre tus pagos al corriente para no perder la vigencia de tu protección, y ante cualquier siniestro, ten a la mano tu número de póliza para comunicarte de inmediato con la aseguradora.
4: Si quieres saber más detalles, consulta nuestra sección Brújula de Compra en la Revista del Consumidor, ya sea en su versión física o digital.
3: Porque proteger tu hogar y vivir con tranquilidad también requiere informarse.
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4: 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Y en TikTok, síguenos como arroba Profeco.
3: Procuraduría Federal del Consumidor. Medio siglo cuidando a las personas consumidoras.
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0: Buongiorno, ¿cómo estamos?
1: Buenos días
0: por la mañana.
1: Me encanta que ya llegamos. Estamos listos para empezar un nuevo día aquí en Impresentables de los 40. Ojitos de huevo, ¿cómo amaneciste?
0: Hola, amanecí con el ojo de huevo pelón.
2: El ojo de huevo pelón.
0: Muy, muy contento de saludar a mi querida. Porque si Margarita es la diosa de la cumbia, nosotros tenemos a nuestra diosa de la radio, Ripa Pop, y a nuestro dios del entretenimiento y sobre todo del consumo de cafeína y ginseng.
2: Nada más gin.
0: Nuestro querido George, y sobre todo con el gusto de saludar a toda la banda que nos escucha, que está despertando, que le dio el primer trago al café de la mañana, la banda que está levantando a los chamacos, la banda que está yendo al gym, a donde sea que usted esté yendo, que hoy esté disfrutando de esta señal impresentable a través de los 40 México.
2: Así es, ojitos, qué chido escucharlos en vivo desde los 40. Estoy contento porque ayer estábamos platicando que necesitamos retomar nuestra vida del ejercicio.
1: Ser fit. Ser gente fit. Lo lindo es que ya podemos ir en horario de señora de las Lomas.
2: Señora, es lo que te voy a decir.
0: Ese siempre ha sido mi horario.
2: Qué interesante es el mundo del ejercicio, señora, que se casó rica.
1: Qué rico.
0: De viejito que juega pádel, ¿no?
2: Güey, qué locura es el mundo a esa hora. ¿Se acuerdan alguna vez de haberse encontrado a un profesor en la calle y decir, ah, tiene vida?
1: Sí.
2: ¿Se acuerdan? Ah,
1: sí,
2: tiene vida.
1: Sí, sí, como, ay, es una persona fuera del salón.
2: Así se siente ahora que estamos saliendo. Pero hoy tenemos muchísima información. Viene gente acá, a cabina. Tenemos invitados. Vamos a hablar de tecnología. Nuestro dilema. El ojito nos va a dar varios temas interesantes, como siempre.
1: ¿Saben qué? Recordémosle a la gente que en este momento está a punto de meterse a bañar. Váyanse el ombligo.
0: Lávenlo.
1: Se olvida uno de lavar el ombligo y no debería ser así.
2: Yo tengo un compa que en la peda siempre se mete el dedo en el ombligo y te lo pone así, no, en la nariz.
0: Hay gente que lo trae bien marrano.
2: Qué asco.
0: Y también el ombligo,
2: sí,
0: ¿no?
2: No. Lávense su ombligo. Quiero decir algo, Riva. Si sabes de esto, tienes que leernos bien, porque yo no tengo ni idea del mundo que me estás hablando.
1: Yo ahoritita les voy a pedir sus fechas de nacimiento, porque me da mucha curiosidad hacer la carta astral.
2: Ok.
1: Y de verdad sí estudio astrología.
2: Ah, ¿de verdad?
1: Sí, de verdad. Órale. O sea, no es fuera de mamey, sí, de verdad.
0: Sí. Okay. O sea, sí, tenemos al mono invidente y a la mona vidente.
1: Ah, mira, tal cual, aquí estamos.
2: Y al chavo corriente.
0: El indigente.
2: El chavo indigente.
0: El indigente con lentes.
2: Oigan, pero soy un joven promesa de 38. Algún día la voy a armar, ¿verdad?
1: Truncas.

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0: Oigan, ¿ustedes con qué musicalmente los inculcaron en sus casas?
1: Yo
0: me quedé con la duda.
1: José José.
0: Tim José José. Uy, el triste.
1: José José fue lo que
2: quiero mandarle un saludo a tus padres.
1: Ay, no, vino. José José, ¿cómo estás, José José?
0: Me empezó a oler raro y todo.
2: La verdad, traigo mucha sed y una resaca enorme.
0: ¿Dónde estuvo, José?

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1: Gabriel, nada más te preguntamos cómo estabas, güey. No tenías que aventarte toda tu rola.
2: Gracias, es que yo te quiero mucho a ti.
1: Oye, ojitos, ¿tú con qué creciste, güey?
2: Mi papá me inculcó muchísimo el tri.
1: Ah, claro. Importante decir algo para todos los que nos están escuchando, que hay momentos muy random durante el día en donde Ojitos de repente se pone, saca su celular y se pone a escuchar cosas muy extrañas que no entendemos bien hasta que le da play y es Alex Lora aventándose un albur de los más ñeros que has escuchado en tu vida, porque esa es tu comunicación con Alex Lora, ¿no, güey?
2: Un beso durante al maestro Lora, que nunca hemos tenido una conversación real más que puros chistes.
3: Me encanta.
2: ¡Mamá, prende la grabadora! Lo queremos mucho, maestro Lora. Le mandamos un abrazo.

0: presentables, de confianza o de desconfianza, ojitos de huevo.
1: Sobre todo de desconfianza, querida.
0: Desconfianza, yo sí siento que sí. Mi George.
2: ¿Cómo están? Oye, les gustó, me gustó buena la rola, estuvo chida.
1: Estuvo chida, ¿no? Sí. Es que ahorita me estoy peleando aquí con los audífonos.
0: Espérate, mira, amor, yo te ayudo.
2: Les van a ayudar, espérate.
1: Estuvo muy buena la rola, ¿no?
2: Estaba ojitos de huevo aquí presente, pero el güey sin quererse rompió sus audífonos.
1: Sí.
2: No, no lo rompiste ni nada todavía.
0: No, todavía no.
1: O sea, sí hay como un estereotipo de que los hijos rompen cosas, ¿no? Pero no,
0: sí, hasta eso yo nunca había escuchado ese estereotipo.
1: Pues sí, ¿no? Porque, pues, ay, no ve, ponle un vaso con agua para que lo tire, no ve.
0: Ay, no. Y oye, cosas que nadie preguntó, hablando de eso.
2: A ver, ¿verdad?
0: Tenemos en este momento varios datos que a nadie le importan, que nadie preguntó. Ha preguntado.
2: Como por ejemplo, ahí les va este específico que está muy cotorro. ¿Sabían que en el Pentágono hay 284 baños? Que para la banda que no sabe, el Pentágono es un edificio muy importante militar en Estados Unidos, en forma, curiosamente, de Pentágono. ¿Qué?
1: No, eres un gran analista.
2: No, miren, el dato yo lo puse, la verdad.
1: Eres un gran analista e investigador, Jorge.
2: Sí, oigan, 284 sanitarios, durante su planificación y construcción, que es del 41.

0: No, ya está viejo, ¿no? También. Yeah. ¿Hay un buen 41?
1: Sí.
0: Ya, o sea, ya. El edificio se edificó en Arlington, Virginia. Uh-huh. Y en ese momento, de hecho, aplicaba estrictamente las leyes de segregación racial de Jim Crow. ¿Se acuerdan de eso?
2: Sí.
0: Que en
2: sí.
0: Estados Unidos había este tema de que no podían entrar las personas de color.
2: Qué fuerte eso. Se separaban en los camiones, ¿no? Había lugares para negros, no. Lugares para blancos. Qué y así. Eso.
0: Entonces, las autoridades de Virginia presionaron para que el edificio estuviera segregado. Entonces tuvieron que hacer un chorro de
1: no, hombre. Pero bueno, eso da opciones para uno saber a dónde ir. Nada mejor que encontrar un buen baño en la oficina o en la universidad donde uno poder hacer lo suyo.
0: Yo me acuerdo, cañón.
1: Grandes placeres de la vida.
0: Sí, está muy, muy cañón cuando, por ejemplo, creo que es ahorita. Si usted va ahorita al baño, es porque ya, pues el café ya cayó.
1: Ya hizo efecto.
2: Y el café hace lo suyo porque afloja todo.
0: Sí, todo. Y es cuando la oficina se empieza a llenar. El baño de la oficina, perdón, se empieza a llenar y vas buscando piecitos abajo de la puerta. Chale está ocupado. No te preocupes, ahorita regreso.
2: Voy al Pentágono.
0: Pentágono.
1: Se agradecería trabajar en el Pentágono.
0: Esa ahí, es la hora ahorita, sin duda.
2: O en la escuela, ¿no? Que de repente igual decías, voy al baño y nunca faltaba que estaba el niño que siempre aventaba papeles mojados.
0: ¿Sabes que yo ¿saben que yo no puedo entrar al baño inmediatamente? O sea, ver a la persona salir y entrar yo.
1: ¿Tienes que dejarlo orear?
0: Tengo que, como que... Te lo juro, pues sí. Pero o sea, me pone muy mal como ver específicamente a la víctima previa.
2: ¿En serio? ¿Pero no te gusta que te dejen calientito el excusado?
0: No, güey. ¿Tú prefieres calientito el excusado?
2: Pues sí, como una especie de sauna.
1: Pero si es una persona conocida, yo ahí sí agradezco. Si es mi esposo, mi hermano, mi mamá, como que bueno, en la casa.
0: ¿En
1: pero,
0: serio? Yo nadie.
1: Sí,
0: no,
1: ¿nadie?
0: No.
1: Ah, ni tú. Ya ni si es un desconocido, no.
0: O sea, yo prefiero el baño frío.
2: Suena a radionovela, ¿no?
0: El
2: baño frío.
0: Bueno, pero el Pentágono no tiene ese problema porque pueden irse a dar un chapuzón a los 284 baños que hay. Es un chorro, ¿no?
1: Baños para todos.
2: Baños para todos. Eso es muy incluyente, ¿no? Me encanta.

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0: Angélica ahí arriba?
1: No.
0: Es un postre de Guadalajara, es una especie de creme brulee tapatío.
2: El creme brulee tapatío.
0: Es el creme brulee tapatío.
2: Qué fino eres a veces,
1: Sofía. Wow, me encanta. Quiero probarla. Quiero, la próxima vez que vaya a Guadalajara, lo haré. Pues muy bonito. Estos dilemas están fuertes.
2: Están buenos.
1: A mí sí me tocó aplicar la de balconear a la persona, pero no era mi amigo.
2: ¿Cómo?
1: A ver, estaba en la universidad, estábamos en una clase que era historia de la música, muy importante, con una maestra que era una eminencia y siempre dejaba un proyecto final muy, muy grande. Yo estaba como en tercer semestre y básicamente era un proyecto que además era con escuchas, tenías que poner como partes de partituras, o sea, era un tema bien densito. Y esta persona llegó al grupo, además que tomó la clase como electiva, no como una pues clase principal, porque creo que estudiaba otra cosa. No, yo estudié música, para los que no sepan.
2: Ok.
1: Y entonces no tomó la clase con la seriedad con la que debía ser. Y entonces se hizo en el grupo con nosotros y en serio empezó a hacer nada absolutamente. Llegó un punto en el que yo dije, yo hablé con él, yo le dije, oye amigo, sí, estás pasando de lanza.
2: Claro.
1: En serio, ojo ahí porque nos quedan 2 meses para entregar y tú no has entregado nada de lo que ya se te había asignado. Sí, lo voy a hacer. Mocos, no hizo nada. Luego ya yo fui y hablé con la profesora y le dije a Marta Dena, te cuento que acá este personaje que ni siquiera está tomando la clase como una obligatoria que tenemos nosotros que tomar, está haciendo esto. Voy a tomar la decisión de sacarlo. Se lo dije así y quiero que lo sepas.
2: Riva ya lo sacó.
1: Y lo saqué.
2: Y ya lo calificaste también. Ya, le pusiste cuánto de calificas.
1: Y me odió. O sea, más sí, luego iba y hasta otras. Yo lo miraba así, ¿qué? ¿Y qué? ¿Y qué va a hacer? Lo careaba. Sí, porque me daba mucho mal genio que no trabajara.
2: No, pues tienes toda la razón. Pero
1: no era mi amigo. Ahí
0: oye,
1: está
0: tenemos una llamada, querida Riva. ¿Quién es?
2: De tu amigo, ¿no?
0: Así de tu amigo.

0: Pues qué bonito es lo bonito. ¿Qué otro impresentable?
1: El ebrio de Ecuador.
0: Ese está fuerte, el del ebrio.
2: A ver, pero ese vamos a verlo también. Si están en YouTube van a poder verlo o no.
0: Ok.
2: ¿Este sí?
0: Vamos a tener el video. ¿Me confirman que hay video? Claro que sí. Siempre había querido decir eso.
2: Me confirman que hay video.
0: Me confirman que hay video. Y sí, hay
2: en Guayaquil,
0: video.
2: En Ecuador.
0: Láncelo. Lánzalo, por favor.
1: Besitos hasta ahí Guayaquil. Está. A ver, descripción.
0: A ver, está un señor en un estado aparente de ebriedad. Está tomando
1: como George
0: su
1: y yo
0: celular.
1: A los 15.
0: Exactamente, yo también a los 15. Okay. Está tomando su celular, pero la cosa aquí es que su celular es su tarjeta de crédito.
1: No.
0: Así es. Así
2: está increíble cuando ya la banda está en ese estado que aparte, ¿qué espera?
0: Ay, está como orinado.
2: No sé, mira, no él sé. Se aplicó la llegar tarde a su manera. ¿Sí? La manera.
1: Él sí llegó tarde.
2: Él sí se aplicó tarde. La llegar tarde a la manera impresentable, se orinó, habló por teléfono con su tarjeta. Aparte está peleando. Es lo mejor de todo. Que sí está teniendo una conversación con quién sabe quién y seguramente está perdiendo. Es lo más importante de todo. Que seguramente en esa conversación él está diciendo, justificándose y perdiendo con, no puedo decir el nombre del banco, pero...
1: El banco, un banco, pero, un banco conocido.
0: Un banco cualquiera en Ecuador. Claro que sí. Qué fuerte. Esto sí está bastante impresentable. Qué fuerte cuando al otro día te levantas y te muestran ese video de ti mismo.
2: No, aparte que, insisto, o sea, como que se vuelva viral. Igual, ¿cómo podrías justificar esto, ojitos? No, la pasada fue, compró 100 y pidió permiso. ¿Esta qué?
1: No, pues aquí.

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0: con otro audio de Eric y chismes de vecinos.
1: Les tengo un chismecito de una vecina que se siente de la alta alcurnia. Y mi mamá tiene una estética, ese día se fue a arreglar porque era la graduación de su hija. Y ella, según presumiendo que carísimo el lugar donde iba a ser la graduación y en fin, ¿no? Mi mamá dijo, no, pues se me antoja un pozole. Vamos a la residencia de Antonio a comer este pozole. Justamente ahí que nos los topamos, o sea... Hijo, se les cayó la mentira, de manera inmediata recogieron sus cosas y se fueron.
2: Oye, es impresionante que si bien los círculos donde te mueves pues te los puedes encontrar, encontrarte a alguien en la Ciudad de México es... Las posibilidades son
3: raras. Sí, es difícil.
2: Sucede muchísimo,
0: pero
2: ¿no?
0: Sí pasa.
2: Sucede un buen.
3: Sí.
0: ¿Cómo uno se encuentra con gente en la Ciudad de México si esta ciudad es tan grande? No lo sé, pero
3: pasa. Ahora, sí es difícil, ¿no?
2: Es muy difícil, muy, muy difícil, pero al mismo tiempo sucede todos los días.
0: Sí. Cosas que pasan en el barrio.
2: Miren, reflexiones de... Oye, se han puesto a pensar que está muy loco encontrarse gente. Miren, en fin. Mira, buen día a todos, buen día.
0: Si te encuentras a alguien, pues ya sabes que...
3: El teorema de George Pitágoras.
2: ¿Sabes qué pasa? Yo, por ejemplo, vengo y aquí están siempre arriba y ojitos todos los días.
0: Fíjate. Nos encontramos todos los días.
2: Todos los días nos vemos.
0: Fíjate. Todos los días.
3: Qué bárbaro. Jorjócrates, eres un tremendo...
2: Jorjorowsky.
3: Alejandro Jorjorowsky. Jorjócrates. Y entre muchos otros filósofos.
2: Qué cañón.
0: Pero nos mandó un chismecito. Esperemos que esté bien jugoso.
3: Échale, Vero.
4: Vecina Jalapa, que la doñita realmente era nefasta. Una vez inundó su departamento para que todo el agua cayera sobre mi casa.
3: ¿Qué?
4: Me arruinó una fiesta de cumpleaños porque todo estaba mojado. Y en venganza agarré unas sillitas, unas banquitas, contraté dos bocinas super así mega vibrantes, se las puse en la parte de mi techo, que era su piso. Volumen altísimo, 3 días porque me fui a la playa. A los pocos meses se mudó porque le pusieron los cuernos y bye. Esto en Jalapa, Veracruz, allá en Jalapa.
2: Oye,
3: no se informen.
2: ¿Qué opinan de la venganza?
3: La venganza nunca es buena, mata el alma y la envenena.
2: Es que, güey, pero luego sí es necesaria.
3: Se sirve frío.
0: ¿Sabe tan dulce cuando se sirve frío?
2: Yo vivía enfrente de una iglesia cristiana durante muchos años y los domingos en la mañanita se ponían a cantar cañón.
3: Sí, pues sí. Y luego tienen un equipo como si fueran Luis Miguel, ¿no?
2: Entonces era como, la verdad era muy
0: buenos recursos.
3: Tienen grandes recursos.
0: Sí,
2: entonces lo que yo hacía era poner mi amplificador y con distorsión y así le subía para luchar de sonidos entre ellos.
0: ¿Y qué les ponías?
2: No, yo tocaba Back in Black. Entonces cosas del diablo.
3: Pues claro,
2: cosas del diablo.
0: ¿Y alguna vez te dijeron algo?
2: No, nunca, pues no se enojaron. Como que me pedían como de sé coherente. Es como de, güey, tú también sé coherente.
0: Es que el domingo no.
2: Así estaba yo en la Portales.
3: En la Portales. Pues el domingo es el día del Señor.
0: El rockero de la Portales.
3: El rockero de la Portales.
2: Si usted alguna vez escuchó ese riff en la Portales a las 6 de la mañana un domingo, fui yo.
0: Sí, ya lo sabes.

0: ¿Por qué los hombres se demoran tanto en el baño? De verdad.
1: La verdad, creo que es un tema de TikTok, ¿no? Ya, creo que es.
2: Pero ¿qué tal cuando no había TikTok? De todos modos, tardábamos un buen.
0: Sí, exacto. O sea, el TikTok no es la excusa. ¿Qué es lo que pasa?
1: Yo siento que sí, tienes razón. Yo tengo un amigo que se tardaba, decía, nos vemos en media hora, al rato regreso.
0: Media hora,
1: tenía como media hora. Es más, iba yo a jugar a su casa, estoy hablando que estaba más chavillo. Y el güey decía, voy al baño, nos vemos al rato. O sea, digo, ahora que lo pienso, ¿qué tan chavito estaba, va? Digo, tiene que ver la edad, también tiene que ver la edad.
2: Sí. Pero si te tomas
1: si te vas a encerrar al baño a los 12, 13, pues es diferente que ahorita, la neta. Pues, ¿no? ¿Sí, ¿qué opinas, ojitos?
2: No, a ver, yo creo que uno, digo, también depende de tu metabolismo, tu proceso de digestión, ¿va?
0: Oigan, pero sí, es que Angie ZL también en el stream, a quien le mandamos besos, que nos está leyendo, que nos está escribiendo, perdón, nosotros lo estamos leyendo, dice que tiene la misma duda de por qué los hombres se demoran tanto en el baño, pero de verdad explíquemelo, porque nosotras de mujeres, no sé si es solo yo, y acá ya las mujeres que nos ven, que nos pueden escribir, nos dirán, yo entro y de una.
2: Pero es que son misterios. ¿Sí? Por ejemplo, ustedes se preguntan por qué los hombres demoramos tanto. ¿Sí? Y nosotros nos preguntamos por qué ustedes van en grupo.
0: Ah, para chismosear. Esa es la respuesta. Nos gusta chismosear, nos gusta hablar de, ay, esta blusa o el lipstick o viste lo que te hizo fulano o cómo te miró, o sea, ¿sabes?
1: Como que quedarte ahí un buen rato. Eso es culpa, la neta, de las redes sociales, porque sí me quedo viendo ahí algo. Y y dependiendo, pues ya, qué estoy viendo. Es como perro de Pavlov, que el olor me detona abrir TikTok.
2: Ay, ya estás condicionado tú.
1: Oh, ya estoy condicionado, oiga.

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0: ¿saben qué me gusta del tema, no, del tema de los sugar daddies? Que ya ha dejado de ser tabú. Antes era como, uy, no, sí, es que estaba súper mal visto, pero ahora ya se habla sin tema de eso. O sea, es una manera de vivir, de darte una buena vida socioeconómicamente.
1: Claro. De este lado de la cabina se es muy fan de las sugar mummies, la verdad. La verdad, sí. Si es una fantasía que se
2: él
1: tiene.
2: Ya está, él ya está pidiendo ya patrocinio, está. ¿Eh?
1: Sí, ya hay patrocinio.
2: Si usted es una señora que frecuenta ese lugar, que ya no voy a decir nombres, y usted come muchas enchiladas suizas, ¿no?
1: Ajá.
2: Así un viernes a las 8 de la mañana usted anda por ahí pagando con su cigarro sin filtro, busque a George.
1: Búsqueme.
2: Busque a George.
1: Y si usted lo que quiere es nada más heredar una casota, ¿no? Sí. Grande, aquí se la recibimos.
0: Se la recibimos. No, oigan, hay diferentes plataformas para buscar sugar.
1: ¿Sí?
0: Se los quiero decir, sí.
1: ¿Neta?
0: Ahorita hablamos de eso, pero ya llegó Anónimo. Ya tenemos nuestro primer impresenta audio historias de sugars.
3: No es una historia, es una consulta.
1: Okay.
3: Tengo una relación donde yo soy el mayor, pero yo no aporto. Ella es la que aporta. No. ¿Cómo me llamo?
2: Mantenido. Sugar baby. Mantenido.
0: Bueno, no sé qué edad tiene.
2: No, no es Sugar Baby, él es el mayor y ella además lo mantiene.
0: No.
2: Esto ya es ganas de sufrir de ella, ¿no?
0: No, porque qué tal, en serio, los servicios que preste el muchacho.
2: ¡Ay, corazón de melao!
1: No hay nada como bailar como enano de Blancanieves aquí,
0: Pero hazlo levantándote, George.
2: Párate.
0: A la una, a las dos y a las tres.
2: La gente de YouTube puede ver.
0: ¡Corazón de melao!

0: tenemos otro impresente audio de Javier.
1: Hola, buenos días.
2: Hola, buenos días.
1: Yo anduve con una chavita, ella de 18, yo de 35.
2: No, hombre.
1: La verdad duró muy poco. Solo era. Ella me hablaba de Blackpink, de manga, de otaku, y yo no entendía nada.
0: Él sí aplicó la del Sugar Daddy.
2: Él 100%.
0: Él 100%. Además dijo, le pagaba sus cosas.
2: Aparte,
0: sus
2: ¿cómo
0: cosas
2: lo
0: que
2: dice?
0: No entendía.
2: Pero me hablaba de Blackpink, me hablaba... Y tiene razón,
0: carnal. De manga, carnal,
3: de manga y de otaku, y yo no entendía nada.
2: Es que, ¿de qué hablas también? O sea, ya son es una diferencia muy choncha. Ahora,
0: claro.
3: ¿Qué esperabas a los 35
2: bendito,
3: años?
2: Bendito Dios que dijo 18, güey.
3: Sí,
2: porque si no, aquí ya hubiera sido un...
3: Cárcel.
2: Sí, güey, un mes de diferencia, carnal, y te nos vas al tambo, güey.
0: Hermano,
3: 18
0: sí.
3: contra 35, eso es mucho.
0: No, pero
3: es
0: no, mucho. ¿No dijo 28?
2: No, 18.
3: O sea, imagínate, 18. Imagínense esto.
2: Pues podría ser su hija, güey.
3: A ver, háganse esta pregunta seria.
2: Ay, si yo me toqué el corazón. ¿Podría ser su hija, güey?
3: Háganse esta pregunta. Tú, Riva Pop, a esta edad, digamos que no está esta relación así con el Dani. Andrei, ¿qué le buscarías a un morrito de 18?
2: Explícalo bien.
3: Explícalo bien.
0: Hermano, no, es que son muy chiquitos.
2: Es muy chiquito, ¿no? Hay una fórmula, ¿no? Ahorita la voy a decir al aire, la voy a buscar. Hay una fórmula de que es tu edad dividida en dos. Ahorita les digo, porque hay como un límite. Dependiendo de tu edad, exactamente. ¿Cuál es la fórmula de edad según unos compas?
0: Estudió la universidad de...
2: La universidad del George, en donde todos duermen bonito. Todos duermen bonito y todos están ausentes. Pero
0: estudió la universidad del perreo. Ahí está.

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0: ¿Tú qué opinas, Ojitos?
1: Es que por más que se utilice la inteligencia artificial, o sea, esto que dice arriba es muy importante, es una herramienta porque mucha banda ya la quiere utilizar como un todo y jamás la inteligencia artificial va a poder suplir la sensibilidad natural. Artística, ¿no?
2: O la estupidez natural.
1: También. La estupidez natural. Pero sobre todo la sensibilidad artística, porque a final de cuentas, por más que haga una rola, nunca le va a poner este sentido humano que se requiere para componer una buena rola, ¿no? Sí. O sea, pues esta cosa de sentir la música, de expresar, pues no lo va a poder hacer jamás. O sea, sí. Pon tú que puedas invitar la cumbia de los cueritos, ¿no? Dices, quiero hacer la cumbia de los cueritos, haces la cumbia de los cueritos, ¿no? Pero jamás le vas a poder poner ese toque humorístico que a lo mejor solo tu gran mente brillante le pondría, George.
0: ¿Cuál crees que sea el último arte que muera por el AI?
2: Uy.
1: Por ejemplo, la comedia, el show en vivo, no va a morir. No.
0: Yo creo que puede ser que, o sea, es de los últimos, pero va a caer, sí. Ojitos.
2: No, va a caer, Ojitos.
0: Sí.
1: ¿Estás diciendo que nos vamos a quedar desempleados todos? Y que nos van a ganar los chistes de la viejita de, mira, vieja, está bien bonito tu vestido. ¿Crees que eso nos va a suplir cuando nosotros podemos dar este sentido humano? Jamás, me niego a la inteligencia.
0: No, o sea, yo estoy de acuerdo contigo, niégate, pero va a pasar.
1: Eres horrible, la verdad. Quieres que nos moramos todos.
0: No, güey,
1: juegas a la Ouija a tus 8 años.
0: Creo que va a morir al final la comida, lo culinario, el arte de cocinar. Siento que, porque pues ahí sí hay.
1: Ah, bueno, eso sí.
0: No, creo que es de las últimas.
1: No quiero que me cocine un robot jamás en la vida.
0: Jamás.
1: Imagínate un robot haciéndote unos chiles en nogada, no. No, pues,
0: ¿cómo se llama esta que te...?
2: Eso sí, ahí sí le entraría.
0: ¿En serio sí?
2: Pues sí.
0: O sea, con el tema de la comida no tienes tanta bronca, con el tema de las imágenes sí.
2: Pues es que el tema de la comida, o sea, el robot va a utilizar los ingredientes y de pronto la persona que cocina puede dedicarse a supervisar y a crear otras recetas que ya le dice al robot qué hacer.
1: ¿Tú crees eso, Riva? Somos tan huevones que lo van a dejar que el robot haga todo solo, hombre. El chef se va.
0: Pero que hace lo mismo, Riva. De repente ya se va a volver como una... O sea, ya no hay creación humana, ya nada más alguien que está... Es un cocinero, no es un chef.
2: Yo quería pensar, okay.
0: ¿Me explico? Entonces ahí es donde cambia todo. Estamos cayendo en lo mismo. O sea, la inteligencia artificial debería de estar haciendo las cosas por nosotros. Pero no, insisto, no se sientan culpables porque...
2: Por utilizarla,
0: porque simplemente está ahí. No es su culpa. Los responsables son los de arriba. Permítanme. Y
1: utilicen

0: ¿Ustedes imaginaban el 2026 así?
1: El 20... Ok, qué buena pregunta.
0: No, ¿verdad? O sea, como no. Que se ve igual que siempre.
1: Pues sí, sí.
0: O sea, no hay nada futurista. Bueno, excepto lo de la inteligencia artificial.
2: O sea, olvídenlo. ¿Cómo no hay nada futurista? A ver, tienes unos lentes que te pueden poner una canción, te pueden, les puedes hablar y te pueden casi casi que preparar un licuado, hermano. Tienes una bocina a la que le hablas y te contesta. Claro que está muy futurista. ¿De
0: se
2: qué
0: te hace,
2: estás
0: wey,
2: hablando,
0: Jorge? A mí no se me hace ojitos, se me hace que está... O sea, mientras no haya un auto volador... No es el futuro.
1: De acuerdo.
2: Perdónenme.
1: De acuerdo.
0: No es el futuro,
1: opino
0: ojitos.
1: Lo mismo.
0: Aunque digas lo que digas, no es el futuro si no te puedes
2: qué?
0: Ir volando.
2: Yo me retiro y dejaré que Jorge le ponga una moneda a su consola que tiene en su casa. Porque al parecer él todavía es de esos,
1: qué
2: ¿no?
1: Fuerte.
2: Al parecer él todavía juega Valero, Trompo y Yoyo.

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0: Bueno, miren, ya tengo la fórmula aquí.
1: No lo haga como...
0: La fórmula para saber con quién puede, correcta, de edad, de dateo, el límite.
1: Ajá.
0: ¿No? Para ver si sí es sugar o no.
1: Un estudio de la universidad.
0: Un estudio de la universidad de George. Es este, es tu edad entre 2 más 7 años, ¿ok?
2: Ok.
0: Eso es lo que socialmente aceptable podría permitirse.
2: Ok.
0: Entonces, en mi caso, yo tengo 37 añotes.
1: Sí.
0: 37 entre 2 más 7, 25.5. O sea que 26 años es mi límite para abajo.
2: Es tu límite.
0: Mi límite para arriba.
1: Ajá.
0: Para, o sea, para arriba. No, para,
1: sí,
0: arriba.
1: Para arriba.
2: Para arriba.
0: Ajá, es,
2: para
0: mí, este, según esta regla popular, mi rango sería hasta 60. Entonces, de 26 a 60 años es donde puede vivir George en medio, ¿no?
1: Ahí está.
0: Ahí está.
1: Bueno,
0: ¿no?
1: Ahí está. Muy
0: para
1: bien.
0: Que ustedes hagan el ejercicio en casa, les recuerdo, es tu edad menos 7. Entre, no, tu edad entre 2, perdón.
1: Ajá.
0: Tu edad entre 2 más 7. Tu edad entre 2 más 7. Tu edad entre 2 más 7.
2: O mejor, mándenos un WhatsApp al 55 25 30 91 00.
1: Yeah.
0: Wow.
1: Wow.
2: Y
1: wow.
2: Usted puede, cuéntenos sus sugar stories. También, pues, si usted ahorita está viviendo una en cuerpo presente, platíquenos cómo va, ¿no?
1: Sí, cómo se vive. Y está cool quitarle el tabú a este tipo de temas.
0: Sí.
1: Porque
0: sí.
1: Eso, allá hay plataformas, lo estábamos diciendo anteriormente y también en el YouTube, que hay plataformas que ya, digamos, que buscan, pues, ya hay plataformas especializadas digitales para buscar, por ejemplo, Seeking Arrangement, Sugar Daddy Meet, entre otras, y son aplicaciones que funcionan con algoritmos similares a los de las aplicaciones de citas, pero con filtros explícitos de ingreso. O sea, y te van diciendo cuánto gana, cuánto me puede dar,
0: wow.
1: Presupuesto mensual y expectativas mutuas. Eso está cool, legitimando, digamos, que el concepto como un estilo de vida. O sea, sí se puede vivir como sugar baby o como sugar daddy. O sea, es un estilo de vida para ciertas personas.
0: Claro, claro, claro.
2: No, hay matrimonios.
0: ¿Quién es? ¿Quién sería? Ya tenemos audios, pero nada más ahorita quiero platicar. ¿Quién sería la ultimate sugar mommy mexicana? Ahí la dejo para que la pensemos.
2: La tigresa.
0: Vamos a escuchar ahora.
2: No,
0: pues fue,
2: no sé.
0: fue. Pero yo creo que
1: ¿Maribel Guardia?
0: No, es que ella es costa, ella,
2: no,
0: ella es tica.
2: Ella es tica.
1: Ah, okay.
0: Pero,
2: y además no ha sido sugar mommy, ¿no?
0: No, no, yo creo que sería, ¿saben quién?
1: ¿Quién?
0: Laura Flores.
2: ¿Laura Flores? No.
1: O Laura León.
2: Laura Bozzo. Nah, no, es peruana.
1: Ah, no, es peruana.
0: Sí, ¿no? Laura Flores sí se llama así.
2: ¿A poco Laura Flores tuvo un chavito?
0: No, pero pues está disponible.
1: Ah.

0: Si ya
1: vamos con Anónimo, vamos con Anónimo.
0: Es un Anónimo.
2: Pues el día de hoy ando...
1: Estuvo.
2: Inquieto con una niña. Tengo 50 años y la niña tiene 22. Es el carnal.
1: No, 22 ya
0: pero
1: también.
0: Hermano, no, o sea, es que a ver, las historias de Sugar, es que cuenten más bien cómo es la transacción, o sea, yo
3: sí,
0: si quiero...
3: Sí, no, no, no importa, se quedan
1: no, a ver, en su defensa...
0: No se trata de, ay, es que estoy con una... No.
3: Fíjate que estoy así, ah, dándole sí, bien duro no. A la niña.
0: De eso
1: pero,
0: no se trata.
1: Pero espérense, sí, te bien pregunto algo, Riva, tú que eres la dama de este bello panel.
0: Sí, señor.
1: 22, ella ya, pues ya está consciente, ella sabe qué está haciendo.
0: Sí.
3: No, nah, estás morrillo a los 22 años, güey.
1: Pero ya estás, güey, pero pues tienes la capacidad de elegir, güey.
3: O sea, sí.
0: Si entro en una plataforma y lo busco como Sugar Daddy, pues sí, o sea, se va.
1: No, no, no, en una plataforma no. Aquí él es taxista, ¿no? ¿O qué era?
3: No dijo, nada más dijo no que anda inquieto.
1: No, en mi cabeza fue taxista.
3: En tu cabeza.
0: El George ya le
3: ya lo asumiste.
1: Él es taxista y ella tiene una pollería. Ella trabaja en una pollería.
0: Okay.
1: Entonces, ella se llama Michelle.
3: Okay.
1: El Mauricio. Okay.
0: Okay. Michelle.
1: Michelle, ya le gustó el señor. Él va seguido por pollos.
3: Okay.
1: Pues, se vale, ¿no? La neta, ¿o no?
3: No sé.
0: Pues, no sé. O sea, pues bueno, Leonardo DiCaprio.
3: Es que no abundó en la historia, nada más.
1: No, o sea, pero yo alimenté esa
0: es
1: parte.
0: Es que no abundó. Yo siento que en las historias de Sugar tienes que ahondar en el tema de presupuestos. Y
1: vamos con otro.
3: Ponte otro, ponte otro audio.
4: Yo hace 5 años. Estaba felizmente casado. Ajá. Hasta que descubrí que la muchacha en cuestión me engañaba. Entonces, yo nunca jamás en la vida le hice saber que me engañaba.
1: Claro.
4: Porque yo ya sabía que había una señora que me estaba tirando la onda. Debo admitir que había una temporada en la que no me iba tan bien en mis ventas.
1: La neta.
4: Entonces, esta señora, gracias a este cuerpecito joven, me dejó sobrevivir un tiempo más en la empresa hasta que me pude recuperar.
3: Mira, él sí ahondó en la historia, ¿verdad?
0: Gran Riva. Historia. Sí. Esa es. Eso es. Ahí está. O sea, es que
1: pero a ver, me gustaría hacer una pequeña disección porque.
0: Disección.
1: Está hablando de que el vato necesitaba dinero para poder sobrevivir, a pesar de estar siendo cornado.
0: Cuerneado, ¿no? Por su esposa.
1: Por su esposa, y el güey dijo: ok, voy a utilizar a esta mujer.
0: Dos pájaros de un tiro.
1: Exacto. O sea, la neta, el vato, muy bien.
0: Pues sí, o
1: muy bien, la neta, sí, felicidades, carnal, Anónimo.
3: Instinto de supervivencia.

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0: tenemos llamada, tenemos llamada. Bueno, ¿cómo están?
1: Hola, ¿cómo están?
0: Bien, ¿y tú?
1: Habla Eric por los aires.
0: Por los aires.
2: ¿Por qué, güey? ¿Por qué por los aires?
0: ¿Estás volando?
1: Ah, ustedes sí me bautizaron.
3: ¿Se acuerdan que la vez pasada se escuchaba como si estuviera como...
2: Claro, que venías volando, güey. ¿Cómo estás volando?
1: Aterricé el avión.
3: Ya aterrizaste, qué bueno. ¿Quieres
1: sí,
3: opinar?
1: Sí, antes que nada, felicidades por el mes que están cumpliendo, sí, antes.
3: Gracias.
1: Y tengo una historia de Sugar.
2: Échala, perro, échala, perro.
1: Yo estudié gastronomía.
3: Ajá.
1: Y pues es una carrera cara.
0: Ajá.
1: Entonces,
0: depende, ¿no?
1: Tenía
2: ¿gastronomía?
1: Gastronomía, sí.
0: Si la estudias en el CONALEP, no tanto.
1: No, así era de paga.
0: Ok.
1: Entonces, tenía un amigo que así se pagaba la carrera. Incluso, pues, llevaba a su Sugar a las muestras gastronómicas que se hacían cada cuatrimestre.
0: Ok.
1: Y, pues, incluso pues hasta le hacíamos burla de que, llevaste a tu mamá y toda la cuestión, ¿no? Y él decía, nada más es en lo que acabo la carrera y ya, posterior a eso, ya, la dejo, ¿no? Ya, según él. Y terminamos la carrera y, pues, siguió con él, ¿no? Siguió con ella un tiempo, toda esa situación. A tal grado de que, pues, ya después, una vez, pues, me lo topé así en la calle, ya platicamos toda la situación. Y me dijo que todo esto siguió saliendo con ella un tiempo, pero después lo dejó por otro chavo más joven que él.
0: ¡Órale!
1: Entonces ahí fue como el doble giro de Sugar, de que primero lo patrocinó a él.
3: Sí.
0: Y luego patrocinó
1: ya
0: a otro.
1: De él, no. Y luego ya patrocinó a otro.
2: Pues como catálogo, muchachito. Como el catálogo sí. De antes.
0: ¿Será que esto se vuelve también como un patrón o una adicción o algo así?
2: Sí, ¿verdad? Como que estaba con una vida tardía, ¿no? No vivió. Ahora te pregunto a ti,
1: que sí se enamoró.
2: Mi joven aéreo,
0: joven aéreo.
2: ¿Tú te darías oportunidad con una señora?
1: Tuve una historia, pero yo tenía 21 y ya no lo considero tan sugar porque ella tenía 36, no sé si.
0: No es tanto.
2: Se aplica, ¿no?
0: O sea, sí un poco.
2: 15 años.
0: Un poco.
2: Pero ahora, el sugar es importante para todos los que nos están escuchando. En el sugar hay un contrato en medio.
0: Yo tuve una experiencia.
2: Alguien gana algo, entonces tú te darías la oportunidad con una viejita que te dé dinero, güey, para estar con ella así, directo.
3: Sí.
1: Posiblemente sí.
0: Ahí está. Entonces, así como la cosa ya. Que él comenta, yo tuve una experiencia parecida, ¿se acuerdan que les comenté? De una dentista que mi mamá la corrió.
2: Ah, sí, claro, güey, claro. Sí es cierto.
0: Porque yo tenía 22 años y ella 32, y mi mamá dijo, ¿qué buscas con mi hijo? Yo.
2: Pero ella te quitaba las caries, o sea, había
0: las caries.
2: Había un contrato en medio.
0: Había un contrato, me destapaba una muelita, ¿no?
2: Tú no puedes ser sugar. Muchas gracias por llamar.
3: Sí,
0: gracias, Eric.
2: Oye, no,
0: buen vuelo.
2: Aterriza el avión, aterriza el helicóptero. Aterriza.

0: George, Riva Pop, gracias de verdad por... Es un honor compartir cabina con ustedes.
1: Es un honor compartir contigo, ojitos de huevo, con el George y sus impresentaudios, con su manera de dormir, con toda nuestra producción, el Men, Dana, Lion, Alancín que está bailando, Anita por allá, Fanny, ahí está hasta Mariana, mejor dicho, todo el mundo, gracias por hacer posible Impresentables. Nosotros somos el George, ojitos de huevo, Riva Pop, y mañana nos escuchamos.
0: Hasta la vista.
2: Yo, arigato, Mr.

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1: 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Saludos desde Guadalajara. 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
2: Sí, saludos a Magua, a Gaby Cam, a Mari Carmen Lara, que también se van a estar sumando en esta transmisión. 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
1: ¡Ea!
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1: Buena mexicana, entrevista a Tom Cruise. Y por poco se parte su mother.
2: Se vuelve a partir el diente.
1: Pero para eso, el guapetón se dio cuenta con sus grandes habilidades de salvador. Y la salva.
2: Gracias. Efectivamente, Mari Carmen Lara, buenos días.
3: ¿Cómo estás, Gaby Cam? Oye, Gaby Cam, buenos días a todos los brunchers que nos escuchan. Oye, Mawa, nos escuchan en Acapulco, ¿verdad?
2: En Acapulco,
3: yes. ¿Por qué no nos invita a la gente de Acapulco a transmitir el brunch desde las bellas playas?
2: Acepto. Sí, sí, acepto.
1: Ya es hora.
3: Sí, a todo.
1: Gobierno del Estado de Guerrero presenta.
3: Estamos listas,
1: Mawa. Un programa apto para todo el público.
3: Así es. Así. El verdadero brunchisme es...
1: Es el tuyo, hermana. Que, o sea...
3: ¿Qué onda, Gaby Cam? O sea, ¿por qué Tom Cruise? A ver, digo, fuiste a la envidia de todo México. Claro está, hombre.
2: Pues no sé si hubiera sido la envidia, si sí me hubiera pisado el vestido y me hubiera caído. O sea, a ver, ¿qué quieren que les cuente? Porque además tuve un fin de semana con Tom Cruise. Entonces,
1: ¿qué?
2: Todavía después de lo que ustedes vieron en redes sociales, que ahorita les cuento, todavía platiqué con él al día siguiente y nos reímos de la situación. Pero bueno,
1: yo quiero saber eso.
3: Me encanta cómo
1: se arrebata.
2: Ahorita vamos con... A ver, primero que nada, yo no soy una persona a la que le guste hablar mucho de las cosas que me pasan, pero es que ahora sí es irreal.
3: Pero dale contexto a la gente.
2: Vamos a contextualizar,
3: para
2: ¿ok?
3: Para la gente que no sabe.
2: Estuvo aquí en la Ciudad de México Tom Cruise presentando Digger, la nueva película de Alejandro González Iñárritu. Les conté que yo soy una reina del desastre, o sea, a mí me pasa todo, ¿ok? Soy esa persona a la que le pasa todo. Una vez se me rompió el pantalón frente a Leonardo DiCaprio. O sea, me han pasado cosas que dices, ¿por qué, Gaby?
3: Se le cayó medio diente.
2: Bueno. Y se me cayó medio diente entrevistando al señor Tom Cruise en una alfombra roja de Roma, ¿no? Uh-huh. En Roma. Y yo estaba muy contenta en un escenario donde pues me traen al actor y ahí lo entrevistamos con Warner Channel. Y entonces, mientras estaban seteando las cámaras, pues a mí se me hizo cotorrón contarle lo del diente.
3: Y mientras estabas ahí fuera, ¿qué?
2: Pues dije, pues ya estamos aquí, Tom Cruise y yo, tengo unos dientes. Y le dije, tú no sabes esto, pero una vez se me rompió un diente. Y entonces el tipo estaba traumada, me dice, ¿pero qué te pasó?
3: Así, y a ver, yo, el diente.
2: Todavía me dice, yo también me he roto dientes. Y le digo, pues sí, pero tú te has roto dientes haciendo stones. O sea, yo estaba existiendo.
3: Literal.
2: No, ni siquiera mordí
3: literal,
2: nada, ¿no?
3: Existiendo.
2: Y él así de, ¿pero cómo? O sea, ¿cómo? Y yo, no, pues una carilla. Entonces le dio mucha risa esa historia. Ya nos dijeron, como ya estamos grabando, empezamos a grabar, etcétera. Hicimos la entrevista. Fin me dijo como de, ojalá no te vuelva a pasar. Sí, jajaja. Ja, ja. Pasó eso y me quitaron de ese escenario para tomarle fotos a él.
3: Ajá.
2: Y cuando me hago para atrás, joven, que me piso el vestido y que casi me parto mi Mauser. Y entonces él se dio cuenta y me fue. Yo traía dos micrófonos porque le quité el suyo.
1: Güey, eso se me hizo súper tierno de tu parte.
2: Fue adorable.
1: A ver, nomás tengo algo que
2: Gaby,
1: que
2: no puede hacer
1: pensado,
2: más de dos cosas
1: Gaby,
2: al mismo tiempo.
1: Cuando le diste los micrófonos y te arreglaste el vestido, luego como que dijiste, güey, es Tom Cruise. O
2: sí,
1: sea,
2: ¿por qué le estoy dando mis cosas?
1: ¿Por qué le estoy dando mis cosas? Sí lo pensaste así.
2: ¡Claro! O pero
1: yo,
2: es que
1: te
2: todo
1: juro,
2: fue
1: lo
2: raro.
1: Y dije, güey, eso está pensando la güera. Así
2: es
1: de,
2: que sí.
1: Es Tom Cruise, ¿cómo me vas
2: bueno,
1: a ayudar?
2: Bueno, casi me caigo. Cabe destacar, aquí voy a hacer una acotación que el mundo no sabe, ¿ok?
3: Ajá.
2: No me preocupaba tanto caerme como romper el vestido que no era mío y yo no quería pagarlo. El caso es que me detiene, me dice, ¿estás bien? Y me dice, no. Y se empieza a reír y me dice, no, a ti no te vuelve a pasar que te caigas o te rompas un diente mientras yo esté aquí. Eso me dijo, eso fue lo que me dijo cuando nos ven platicando, ¿no? Entonces yo me empiezo a reír, me quita los micrófonos, me acomodo el vestido, se los trato de quitar de nuevo y pues... No me los quiso dar.
1: Por eso te decía.
2: Me los quitó así de no,
3: sí,
2: hija.
3: Arréglate.
2: No funciona.
1: Pero, güey, a mí se me hizo súper tierna tu manita, güey. O sea, fue así como de arreglándote.
3: Ahí está, a ver,
1: vestido.
3: Espera.
2: La adelante
3: gente
2: con
3: nos
2: las
3: está
2: imágenes.
3: Viendo en el canal de YouTube. Dale,
1: arreglándose
3: por favor.
1: El vestido y sí, queriéndole sí. Quitar los micrófonos. Gaby Cam, fuiste épica, miren.
3: Volvemos con más en el brunch de los 40.
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1: Pero ahí no acabó esta historia, Broncher querido, Broncher amado. O sea, ahí ya nos reímos. Yo todavía le dije ahí esta última parte. Además, aquí hay un detalle que voy a acotar también. Yo le dije, perdón, Tom Cruise, es que soy una reina del desastre. Y luego como que lo sapé en el brazo. Yo no estaba carburando que era Tom Cruise. ¿Y cómo se lo sabe a Tom Cruise? Todavía, todavía le pego en el hombro como, compa, así ¿por qué? ¿En qué estaba yo?
2: Esto es mi pan nuestro de cada día.
1: Ay, compa, bueno, gracias. No, no, no, toda mal. Pero
2: mi
1: bueno.
2: Panita.
1: Ay, a ver, ya, ya es tu cuate, Gaby.
3: Corte, no, mira, sí nos ubicamos, sí me ubica, porque sí, claro, lo he entrevistado muchas veces. Pero todavía espérense, al día siguiente. Viene lo mejor.
2: ¿Qué pasó?
3: Al día siguiente teníamos con de estreno entrevista Tom Cruise, Javier Ibarreche y yo, ¿no? Para nuestro honorable programa. Y entonces entro y, ay, ¿cómo estás? ¿Sigues bien? ¿Todo bien? Perfecto, qué bueno, ¿no? Foto, no sé qué. Entonces yo le digo, oye, nos hicimos virales ayer. Y me dice, ¿cómo? Y yo, sí, nos hicimos virales ayer. Me dice, ¿pero por qué? Yo, pues porque me iba a caer y tú me detuviste. Obviamente él no se acordaba de eso, es Tom Cruise, ¿sabes? Y él, y entonces ya, se empezó a reír y me dijo, we went viral. Pero como si fuera un lograzo. Y entonces nos empezamos a reír un poquito de le digo, o sea, uno aquí haciendo entrevistas, tratando de que sean buenas. Tú 9 años haciendo una película y nos viralizamos porque me pisé el vestido.
1: Entonces, chale. No. Pero tú arriesgando tu vida. O sea, déjame de Salvador, las películas. Wey, tú arriesgando tu vida. Nos hicimos virales porque no me entregaban los micros. Estábamos buscando a ver quién agarraba.
3: Porque yo
1: micros.
3: Te sapé.
2: Sí. Güey, a mí se me hizo súper tierno. O sea, neta que sí lo dije y lo pensé, güey. O sea, por la cabeza a mí le está cruzando. Güey, es Tom Cruise, ¿cómo voy a dejar?
3: Es que no lo pensé. O sea, como que me bloqueé.
2: Eso habla muy bien de él, hermana. Porque además estaba este personaje en medio de él y de ti. No sé cómo se llame, pero es el hombre que justo como que le está dando las indicaciones. Y no te escuchó él, pero Tom Cruise sí. O sea, sí. No sé si tú gritó, o sea, pegaste como, ay, güey, me voy a
3: no,
2: caer,
3: no dije
2: sé.
3: Nada, ni se, nada más se ve
2: pero
3: que
2: el instinto del hombre, o sea, caballero hasta la última.
3: Pero además, todavía no reímos.
1: Todo bien, ¿verdad, Mago, en él?
2: Porque le dije,
1: sí, todo bien. Es que,
2: güey, yo vi detallado así cuadro por cuadro, así, o sea.
3: No, no, no.
2: De verdad, o sea, apenas si te moviste y él. Oh, o sea, ahora sí aplicaste la de Marta y Gareda.
3: Totalmente, amiga. Ese es el mensaje que más recibí este fin de semana. Gaby Cam haciendo una Marta y Gareda, pero tiene video.
1: Claro, no me lo vas evidencia. A creer, Gaby Cam.
3: Jordi,
1: no me lo vas a creer.
3: Oye, pero además, lo más chistoso de todo esto es que sí hay una parte en video que les voy a subir el story time a redes sociales, lo prometo. Sí, pero hay una parte en video donde él me dice, Javier le dice, no, esta lleva presumiendo desde ayer que Tom Cruise la salvó. Y Tom dice, claro, eso yo es lo que hay que hacer. Y yo, pues sí, es Tom Cruise, no es cualquier sí, ser, claro. ¿No? Y entonces, bueno, pues les platico que dentro de todo este contexto de esta historia mensa que les estoy contando, pues la verdad es que Tom Cruise y Alejandro González Iñárritu tuvieron muy pocas entrevistas aquí en México. De estreno fue una de ellas. Les hicimos un regalo muy bonito. Les hicimos unos alebrijes de acuerdo a su fecha de nacimiento. De Jacobo y María Ángeles, que son los artesanos más top que hay de estos alebrijes. Así que pronto verán esta entrevista. Sí les voy a hacer un story time de esto, pero ¿por qué me pasa todo a mí?
2: Oye, hermana, pero qué cosas te pasan, ¿no? A cualquiera, ¿no? Ay. Cualquiera se le enreda el vestido y es salvada por Tom Cruise.
3: Sí, efectivamente, bueno, no, y luego todavía bromeando al respecto. We went viral. Y yo, qué oso, yo
2: ¿qué
3: aquí
2: pasó?
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1: ¡Ay, qué maravilla! Domingo para disfrutar de música y del brunch de los 40.
2: Y para preocuparte por la decoración de tu casa, porque bueno, es que en octubre a los mexicanos sí nos gusta el Día de Muertos, pero también los que no estamos peleados con las tradiciones, nos gusta también Halloween, ¿no? Y decorarla bonito.
1: A mí sí.
2: ¿Alguna vez tú has intervenido una calabaza para ponerla así como en las casas norteamericanas?
1: La verdad
2: ¡no me
1: es que
2: digas!
1: No, uno, no me quedaría. Y dos, pues prefiero comérmela así.
2: ¿Verdad?
1: Como
2: ¡qué rica es con
1: dulce de calabaza!
2: Con leche, qué cosa, es deliciosa. Oye, bueno, ¿tú te hubieras imaginado que muchas calabazas, pero miles de calabazas, salen de México? Esas calabazas que ves...
1: ¿En serio?
2: En todo Estados Unidos. Mm-hmm. Sí, está padrísimo.
1: Es como lo de los aguacates, donde cuando es el Super Bowl, ¿no?
2: Haz de cuenta.
1: O sea, todos los aguacates para el guacamole del Super Bowl,
2: sí.
1: Son auspiciados. Auspiciados no, porque
2: salen
1: se
2: aquí,
1: los vendemos.
2: Salen de aquí. Bueno, pues se produce y se exporta desde México. Ahí te van los estados chidos. Son Sonora, Chihuahua, Guerrero. Son los que, a ver, ¿cuánto quiere usted? ¿Cuántos? Le alcanzan 23,000 toneladas. 23,000 toneladas salen de México. Qué padre,
1: ay,
2: ¿no?
1: Muy bien por todos los productores,
2: sí,
1: los campesinos que hacen esto posible.
2: Yo no me lo hubiera imaginado. O sea, la verdad, no me lo hubiera imaginado. Pero, o sea, ¿te imaginas como el filtro que tienen que pasar? ¿Qué tamaño, qué color, qué consistencia?
1: Ajá. Luego en el súper ya hay unas chiquititas.
2: Ay, me encantan, muy bonitas.
1: Hermosas. Así.
2: Yo una vez sí intervine una, bueno, gracias, ya sabes, a mi marido, que el expertísimo la dibujó súper bonita y me dice, a ver, tú corta una, yo corto otra. Ya sabrás cómo iba quedando la mía.
1: Claro,
2: me dice, con permiso.
1: No
2: te sale. O sea, sí, ya iba muy mal. O sea, como chimuela rara. Pero quedaron muy bonitas. Mi pregunta es, a ver, Bronchers,
1: era un Picasso
2: expertos,
1: de calabaza,
2: ¿verdad?
1: Halloween.
2: Las expertas necesito que me digan, o sea, ¿cómo la curas o cómo? Porque, a ver, pues en realidad es la calabaza y pasa el tiempo y se va echando a perder, ¿no? ¿Le tendrás que poner algo como cera o
1: buen
2: para
1: punto.
2: Que dure? No
1: bueno,
2: sé.
1: Creo que de entrada sí las ahuecan y... Sí. Le sacan todas las semillas.
2: Pero de cualquier
1: manera. Pero
2: deben
1: de poner algo claro,
2: sí,
1: para que no se
2: sí,
1: eche
2: porque
1: perder.
2: La mía ya quedó como viejita.
1: Y luego ya
2: viejita.
1: Toda mosqueada.
2: Sí, ya quedó,
1: así,
2: ajá, quedó como viejita.
1: Se ve más tétrica.
2: Pero si le pones la lucecita, padrísima, ¿eh? Les recomiendo, Bronchers, que lo hagan en su casa. Gracias.
1: Muy bien.
2: Con vigilancia, por favor, si eres un niño.
1: Muy bien, importante. Y nosotros por lo pronto te dejamos con esto en el Brunch de los 40.
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1: ¿Creían que en domingo se iban a escapar de nosotras? ¡No! ¡No, jamás! Las Bronchers aquí están con ustedes.
2: Claudia Chávez y yo, Paulina Valerio, sumándonos a Magua, a Mari Carmen Lara y a Gaby Cam. Oigan, les tenemos esta pregunta.
1: A ver.
2: ¿Cada cuánto ustedes cambian sus tenis?
1: Tengo años con los
2: tenis. Yo también tengo. A mí me duran mucho mis tenis, pero creo que es porque tengo muchos tenis. Y no los uso todos diario, ¿no? Es que luego ya se ha vuelto algo muy fashion.
1: ¿Sabes qué? Yo muy mal. O sea, compro tenis y esos los uso hasta que todos los días. No, por Dios, cámbialos.
2: Bueno, los expertos en podología dicen que tenemos que cuidar este detalle porque si no, luego puede tu pie sufrir lesiones al irse gastando la parte interna del calzado y también la suela. Me encanta ellos que en sus cifras y súper profesionales dicen que después de que tú uses tus tenis y que hayas recorrido entre 480 y 800 kilómetros.
1: ¿Kilómetros?
2: Ya los puedes desechar. Y yo digo, pero ¿cómo uno lo mide?
1: ¿Cómo
2: hoy qué llevas un diario de hoy? Usé los tenis blancos y caminé 2 kilómetros.
1: Oye, hay un método, ¿no? Que los 10,000 pasos o no sé qué, algo así.
2: Pero no siempre usas los mismos tenis. No. Es donde está difícil.
1: ¿Y si voy descalza?
2: Pero ¿sabes qué?
1: Pasos.
2: Yo creo que con la información que nos dan, podemos darnos un norte.
1: Ajá.
2: Porque tienes que ver la suela. Okay. La suela, mira la suela. Luego hay suelas como si tienes la pisada. Hay dos
1: yo
2: tipos.
1: Yo la tengo chuequísima.
2: Pero entonces tú ves de dónde se está desgastando más. Y si ya esa suela está ya rozando la tela, pues
1: ya
2: es
1: lleva
2: que ya,
1: 8,000 kilómetros.
2: Ya tienes que. Pero cambiarlos. Revisar el interior también del tenis. Y de repente las plantillas interiores también ya están desgastadas, ya se vencieron, ya están agujereadas. Ay, sí.
1: Ya pues huelen mal, pues
2: por
1: ya
2: favor.
1: Lávalos, mínimo,
2: por
1: lávalos.
2: Favor, jubila ya esos tenis, por el amor de Dios.
1: No los regales ya. O sea, si le vas a regalar algo, regala algo que sirva.
2: Algo que sirva. Sí. Por favor.
1: Ok, continuamos en el brunch de los 40.
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0: estamos de vuelta en el brunch de los 40 y es momento de hacerte una pregunta, broncher. Tú que a lo mejor a esta hora ya llevas un ratito en la oficina o estás manejando o saliste muy temprano de tu casa. ¿Cuánto tiempo llevas sin levantarte de la silla, mi ciela?
1: 35 minutos, Gavica.
0: 35 minutos, 35 segundos, etcétera.
1: Y nos vamos como que de repente por ahí como que acomodando, como que medio entre esto y el otro. Pero sí, más o menos.
0: Más o menos. Pues bueno, nosotras pasamos largo mismo, rato, ¿no? Tú, Mari Carmen.
2: A ver, pero hay que sumarle también si vamos en el transporte. Sí, sí, hay hermana. Que sumarle las horas de la oficina. Hay que sumarle si llegamos a ver la tele un rato. No, pues sí te aventas unas buenas horas, ¿no?
0: ¿Ves la tele sentada?
1: Es un ratito.
0: Yo veo la tele echadísima.
2: ¿Ya? O sea,
1: sí,
2: que
1: yo también, ya no.
0: Es lo que queda de mí viendo la tele ya. Sí,
1: por dos. Pero a ver, broncher querido, broncher amado, broncher de nuestros corazones, les estamos manejando un test porque yo creo que es importante justo darle esas pausas al cuerpo, que si la ida a preparar el café, que si la paradita al baño, que si esto, que si el otro, que si acomodar la mochila, que sea. Justo, pues te vamos a hacer un par de preguntas y tú contesta con toda honestidad porque te vamos a dar un resultado y dependiendo de ese resultado es cuántas veces te tienes que levantar.
0: Ajá, así mismo. A ver, comenzamos, Mari Carmen. A ver, la primera pregunta.
2: ¿Llevas más de una hora sentado sin levantarte?
1: Sí o no.
0: Sí, Gaby.
2: ¿Comes frente a
0: Gaby? No es a mí la pregunta. ¿Comes frente a la computadora para no interrumpir lo que haces?
2: Sí o no.
1: Tus descansos también son sentado, pero viendo el celular.
2: ¿Sí, sí o no?
0: Diga sí a todas.
2: Vamos con la siguiente. ¿Puedes pasar prácticamente toda tu jornada sin caminar más que para ir al baño? ¿Sí o no?
0: Bien. Al terminar de trabajar, ¿sigues varias horas sentado viendo televisión o usando el teléfono?
2: ¿Sí o no?
1: Ok, ¿qué dice la OMS? La OMS define el comportamiento de sedentario como el tiempo despierto que pasamos sentados, reclinados o acostados con muy poco gasto energético y recomienda justamente limitarlo sustituirlo, parte de ese tiempo por actividad física de cualquier intensidad. También señala que cualquier cantidad de movimiento es mejor que ninguna, es decir, muévete aunque sea tantito.
0: Mídete, muévete, chécate. Exactamente,
2: en todo.
0: Bueno, ¿cuáles son los tips,
2: Mari
0: Carmen?
2: Pon una alarma para recordar levantarte periódicamente, atiende algunas llamadas caminando, ve por tu agua en lugar de tener todo al alcance, usa las calcetas, las calcetas que están.
1: Pues también las calcetas de compresión, para subir
2: las de compresión, hermana, porque pues ya llega uno a una edad que ya hay que usar esas, ¿no es cierto? Usa también las escaleras cuando sea práctico y aprovecha descansos pequeños para caminar o estirarte. O sea, nada de que, no, pues en el elevador, para todo el elevador.
0: No, hay que
1: echarle gasto energético al cuerpo, la neta.
0: De acuerdo, y al también final, hay actividad física hay que vigorosa que no está mal hacer de vez en cuando, guiño, guiño, amigos. Sobre todo si tienes pareja. Bueno, ya se dijo, hay que moverse, no hay que pasar tanto tiempo sentado. Ese es el consejo que te damos aquí. Tus chicas favoritas, Magua Romero, Mari Carmen Lara, Gaby Cam en el brunch de los 40.

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1: Bueno, pues seguimos con más en este domingo que nos encanta colarnos hasta su casa, su negocio, porque hay gente que también sí, trabaja claro. El día
2: o
1: de
2: sus
1: hoy.
2: Sueños, Broncher, sigues dormido.
1: Hazme una transferencia.
2: Sí, te paso mi cuenta también. Oiga, no, pues sabían que ya estamos en fin de semana, evidentemente.
1: Sí, es domingo.
2: Rico, pero a ver, ¿de dónde vienen los fines de semana, los días de descanso? A ver si se acuerdan, Broncher.
1: Pues desde Roma, ¿no? Que los días ahí ya habían estipulado. Pues cada día no... era a un planeta.
2: Tú te fuiste a un dios digamos romano. El nombre de... Pau tiene algo... Algo de razón, no siempre.
1: Sábado poquito. Era Saturno, el domingo era el sol.
2: O sea, digamos que están nombrando los días, ¿no? Pero los días de descanso tiene que ver durante el siglo XIX en la Gran Bretaña, porque muchos trabajadores descansaban los domingos y hay quienes tomaban un lunes santo. Así como cuando, un saludo a nuestros amigos de la construcción, que casi siempre no van los lunes, haz de cuenta,
1: sí,
2: ¿no?
1: San lunes, haz de cuenta. San lunes.
2: Entonces, pero esta jornada de descanso no era oficial, o sea, y ellos decían, yo no voy a ir hoy, porque con un día no era suficiente, ¿no? Okay. Entonces, a través del tiempo y los sindicatos y grupos religiosos, empresarios, bueno, dijeron, a ver, vamos a ponerles ya, establecer como ley que sea el sábado mediodía y el domingo descansen.
1: ¡Qué bonito!
2: Está bonito.
1: Ahora, triste de todo esto es que hoy hay muchas plataformas de fast fashion que tú puedes comprar ropa y dices, ¡qué padre, está baratísima esta ropa! No es padre, está ligado a que tienen gente en condiciones allá en Asia que
2: sí.
1: No descansan ningún solo día.
2: No descansan
1: un solo día. Eso es una forma de pues, esclavitud y de explotación. Sí. Hay que ser conscientes de eso.
2: Sean conscientes. Y si ustedes, como en el siglo XIX, aprovechaban que ya tenían sábado y domingo para salir a disfrutar, qué padre, porque antes era que el teatro, que el partido de fútbol. Yo no entiendo a la gente, o sea, voy a hacer pausa, ¿no? A los hombres que me encanta que digan, yo quiero jugar fútbol, o sea, yo un domingo no me levanto ni de loca jugar fútbol.
1: Pero ellos sí les gusta.
2: Pero ellos les encanta.
1: Ay, pero tú tenías
2: temprano.
1: Una amiga que hizo su fiesta de cumpleaños, hizo una sesión acá fit, digo, muy lindo.
2: De yoga, 8 de la mañana el sábado. Imagínense cómo llegué a las 8 de la mañana. Mire,
1: aléjate de esas amistades, Claudia.
2: Entre el fast fashion y entre esas fiestas tan temprano y jugar fútbol.
1: ¿A dónde vamos a parar, caray?
2: Bueno, disfruten ustedes su fin de semana.
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1: Hola, Bronchers, estamos con ustedes a través de los 40. Sí, desde Guadalajara, ya lo saben, pero es que somos, sí, somos muy latosas, pero somos buena onda. Paulina Valerio.
2: Vaquera,
1: que,
2: ¿no?
1: Que en vez de, exacto, en vez de charra, terminó en Texas, creo. Pero, ¡hija! Muy bien. Y Claudia Chávez, de aquí, oigan, del meritito Jalisco.
2: Ahí les va. De los creadores de la flor de la abundancia, ya llegó la nueva estafa que está de moda. Pero tranquilos.
1: Ah, caray.
2: Tranquilos, que Canel Bronch, pues vamos a alertar para que estén preparados. Es la estafa Wangiri.
1: Suena, o sea, ¿qué guanga está la
2: Wangiri,
1: estafa?
2: Wangiri, esto me
1: ya sé, sí.
2: Cuidado, porque si le quitan todo el dinero, si sí lo dejan guango. Entonces, no, Wangiri viene del japonés, este juego de palabras en japonés que significa llamar y cortar. Okay. Entonces, fíjense muy bien, si ustedes reciben llamadas, que pueden ser sobre todo llamadas como números internacionales, que les marcan una o dos veces, pero cuelgan después de que dados tonos o así, no regresen la llamada, porque ahí está la estafa. ¿Se acuerdan hace mucho que aplicaba lo de el que llama paga?
1: Ajá.
2: Entonces, cuando la gente regresa la llamada, marca, es donde comienza, te responden, te hacen perder el tiempo, pero te están agregando a tu cuenta de tu móvil o de tu teléfono, pues la lanita por esta forma, y ellos se quedan con la lana.
1: No, no, tú no le contestes a nadie que no conozcas, a menos que te mande mensajito por WhatsApp.
2: Sí,
1: ¿no?
2: Y no, y en este caso es que ellos no buscan que les contestes, buscan que les marques, por eso te marcan y te cuelgan, hasta que tú te entra el gusanito de, ay, ¿qué caray, será? Pues qué será, ¿será capaz de que es ese primo que se fue a los States hace años y me está buscando? Entonces, no regresen la llamada, porque eso es parte de la estafa Wangiri.
1: O me van a avisar que tengo una herencia. Esas también, esos mensajes que...
2: Sí, no creen eso.
1: ¿Tienes una herencia de tu tía que no conocías? Ay, por favor.
2: Me llegó un mensaje. Hemos visto tu currículum y nos ha encantado tu perfil. Tenemos una excelente oferta laboral para ti. ¿Cuál currículum? Si yo no te he mandado nada. Claro. No regresen la llamada, por
1: favor.
2: No
1: lo hagan.
2: No caigan, no caigan. Bueno, aquí sus tías del brunch para cuidar su presupuesto, su dinerito. No caigan en eso. Vámonos con música.
1: Ok.
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1: Bueno, Gaby Hospes, nuestra médico estético y regenerativo, estética oncológica, nutrición clínica y bariatría de cabecera. Y hoy vamos a platicar de algo que seguramente ustedes han escuchado, de que creo que no puedo ni pronunciarlo, pero a ver. Exosomas, polinucleótidos y bioestimuladores. Revolución médica o marketing. ¿Cuáles sí sirven y cuáles no? Aquí te lo vamos a responder, Gaby.
2: Sí, efectivamente. Es que ahora escuchamos que de repente llegan los pacientes al consultorio y dicen, es que yo me puse exosomas y es un tratamiento carísimo, ¿no? Y entonces escuchamos esa palabra y la realidad es que hay cremas que ya tienen el famoso salmón, que son los polinucleótidos, o que tienen bioestimuladores, y los pacientes dicen, es que ya hay tantas cosas, ya no sé qué me voy a poner. Entonces, la diferencia actual en medicina estética es que ya no rellenamos caras, que ya no es solamente poner ácido hialurónico, sino buscamos salud de los tejidos, que la piel se vea saludable, que los tejidos se vean firmes, y sí, estamos buscando rejuvenecer los tejidos profundos. Entonces tenemos tres sustancias. Una son los exosomas, que se traduce a estos mensajeros. Hagan de cuenta que los exosomas son mensajeros que comunican las células. ¿En qué nos van a ayudar? A que la piel se vea mucho más glow, que se produzca mejor colágeno y elastina, y que la piel esté más firme y que se eviten tantos procesos de oxidación y de inflamación. Hay que reconocer cuándo es un exosoma real. Estamos hablando de terapias que, si no están bien utilizadas, te pueden dar gato por liebre y te dicen, ay, te estoy poniendo exosomas, te están cobrando muchísimo una terapia, y resulta que realmente no son exosomas, que a lo mejor es una simple mesoterapia con vitaminas. Okay. Y que no va a tener los efectos que estamos buscando.
3: ¿Y cómo sabemos que sí es eso, Gaby?
1: O sea, primero que nada, ¿cómo se pone un exosoma?
2: Claro.
1: O sea,
2: ¿cuál es el proceso? Estoy muy perdida. Son terapias inyectadas. Nosotros lo vamos a hacer con diferentes técnicas dependiendo de las necesidades de los pacientes. Es así como vamos a utilizar cada terapia. También tenemos aquí los polinucleótidos y lo que serían los bioestimuladores, porque muchas veces llegan los pacientes y te dicen, ¿qué necesito? Pues vamos a ver una valoración personalizada para ver efectivamente qué necesita tu piel. Estamos hablando, bioestimulación es producir colágeno y elastina nuevos. Cuando una paciente ya está envejecida, ya hay caída, ya hay muchas arrugas y necesitamos recuperar colágeno, pero no te quieres rellenar. O sea, no quieres un producto que te dé volumen. Quieres que tu propio tejido vuelva a rejuvenecer sin cambiarte.
1: Quiero.
2: Entonces ahí nosotros echamos mano de los bioestimuladores.
1: ¿Quiénes podrían ser candidatos, Gaby?
2: Para este tipo de tratamientos, todas las pacientes, siempre y cuando no llegue una paciente ya de 70 años, que a lo mejor está muy deshidratada, que es fumadora crónica, que no tiene buena alimentación y que no se pone protector solar. Sí. Ahí, aunque tú quieras estimular las células, ya no se va a lograr. Y entonces aquí podemos combinar los tratamientos. Por ejemplo, tú quieres bioestimular colágeno, pero a lo mejor tu piel está muy deshidratada. Entonces, ¿cómo vas a hacer que tus trabajadores empiecen a crear colágeno nuevo, estas células, si a lo mejor no están bien nutridas y no están fuertes para trabajar? Ahí echamos la mano de los exosomas y los polinucleótidos.
1: Volvemos con más en el brunch de los 40.
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1: Ya regresamos aquí en el brunch de los 40. Me quedé sorda un instante, disculpe. Disculpe, perdone, se me fue el wifi mental. Y seguimos platicando con Gaby Jospa, nuestra médico estético de cabecera, sobre exosomas polinucleos. ¿Qué? ¿Qué era? Polinucleótidos y bioestimuladores.
2: Solo Gaby sabe decirlo.
1: Oye, por aquí hay preguntas a través de los 40 en YouTube. Gracias a toda la gente que se está conectando. Saludos a Joana Cibaja 340. Por acá pregunta. Oigan, que Gaby nos ayude en recomendaciones para la calvicie de hombres, porfa. Y yo me quedé pensando, ¿pero por qué Joana está preguntando por la calvicie de hombres? Y luego responde, soy el papá de Joana, le estoy robando su chat. Me encantó.
3: Sí, efectivamente, los exosomas están teniendo ahorita mucho auge y se han hecho muchos estudios en lo que es alopecia. Es un muy buen tratamiento porque nos ayuda a que las células se comuniquen mejor. Y puede llevar diferentes materiales, desde proteínas, aminoácidos, o sea, puede mandar diferentes mensajes. Entonces, esto se traduce a que el cabello se inhiba un poco la caída, se estimula el crecimiento y se haga cabello mucho más abundante. Entonces, sí, están funcionando, es una de las alternativas que se están utilizando en alopecia. En pacientes posterior a una quimio y una radio, yo estoy trabajando mucho también el tema de los exosomas y los polinucleótidos y les está ayudando mucho a que recuperen. En el 90% de los casos, las mujeres que pasan por una quimio y una radio recuperan el cabello. Sin embargo, lo recuperan delgado, con malas condiciones, deshidratado, poco abundante. Y la realidad es que este tipo de terapias funciona muy bien. Entonces, vale la pena probarlos antes de un implante capilar.
1: Me encanta.
4: Muy bien. ¿Tienes preguntas, Marica?
1: Sí, va.
4: Tenemos preguntas también aquí que en el chat dice... Lali Saman... Ay, está muy lejos.
1: Lali Samanoval, 6547.
4: Yo no alcanzo a ver.
1: Yo tampoco. La Lali.
4: ¿Tiene recomendaciones alguna crema para quitar manchas en el rostro por el acné, Doc?
3: Sí, existen de hecho también tratamientos inyectados. En este caso, por ejemplo, los polinucleótidos, el ADN de salmón y todo esto funciona para retirar manchas. Y si no quieres algo inyectado, ya hay cremas que tienen exosomas, que tienen polinucleótidos y que sí te pueden ayudar para este tipo de tratamientos despigmentantes. Pero hay que valorar qué tipo de mancha es. Lo que yo les recomiendo es que no compren una crema nada más y se la embarren porque dice que es despigmentante. Porque a lo mejor esa mancha depende de hormonas o es una mancha que a lo mejor se hizo posterior a una quemadura... Es una mancha por sol, o sea, hay que ver las características de la mancha y esa profundidad para ver cuál es el tratamiento y cuál es el activo que mejor le queda a esa mancha.
1: Ok.
4: Órale.
5: Wow. Gaby Jospa, te digo que eres faro, luz y guía en todo esto. O sea, nos podríamos aventar las 3 horas del programa hablando de todos los procedimientos que nos podemos hacer. Gracias por visitarnos hoy. Oye, nos vamos con música, chicas. Les late en el brunch de los 40.
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0: bueno, pues hoy vamos a platicar de un tema que a mí me encanta. Si hay algo que yo no soporto y detesto, son los malos olores, Gaby Campos.
1: Totalmente de acuerdo. Totalmente de acuerdo. Agua. O sea, tú puedes ver al hombre más feo del mundo y si huele bien, ya dices, uff.
2: No creo que exista alguien sobre la faz de la tierra que diga, ay, me encanta el olor a sope.
0: Los franceses.
2: Sí. Yo creo que sí.
0: Los
2: hay,
0: franceses.
2: Güey, de hecho, creo que el otro día estaba checando en un reel que decía que científicamente estaba comprobado que pareciera ser que a las mujeres, o sea, es como se les hace a mí no. No sé si a ustedes, pero ellos, los científicos, sacaron que había un grupo de mujeres que se les hacía súper sexy y atractivo y muy varonil el olor a sope del hombre, el sudor. Por pues,
1: no.
0: No, a ver, si hay algo que te yo caracteriza, no, o al menos yo sí lo veo así, es el tema de tu olor. O sea, totalmente. Alguien que trae un buen perfume. Creo
1: penetra.
0: Y es
1: algo que la gente luego recuerda de ti, ¿no? O sea, como de siempre sí. Huele rico, ¿no?
2: Ah. Así de el perfume de aquel o aquella está delicioso.
1: Está, ¿no? Y es lo que te decía, es impresionante qué tanto puede subir de nivel a una persona un perfume, ¿no? O sea, tú a lo mejor estás en un lugar y entra alguien y lo volteas a ver solo porque huele bien. Aunque a lo mejor pues no te llame
2: no
1: la
2: está
1: atención.
2: Está tan agraciado. ¿No?
1: Sí. Aunque está medio Federico.
0: Pero sí te hace voltear.
2: Pero qué rico huele.
0: Pero claro,
1: te
0: hace voltear.
1: Te llama la atención.
2: O sea, yo por ejemplo el otro día, yo cambié de desodorante, yo dije, me voy a ver bien orgánica, ¿no?
0: Que te abandonó el otro.
2: No,
0: abandonó
2: hombre, el... horrible, güey.
1: Se
2: no
1: murió
2: hagan,
1: Bárbara.
2: Pero bien muerta quedó la Bárbara.
1: Oye, bueno, a ver, hablemos de qué dice de ti, a qué hueles. Empezamos con los cítricos y los acuáticos. Aquí entra Brad Pitt, lo puedo constatar por primera persona. Son estos olores como a limón, bergamota, notas marinas. Estos olores proyectan energía, vitalidad, transparencia. Es el olor de alguien como que es accesible y que siempre está en movimiento.
0: Me gusta.
1: Brad Pitt no es accesible, pero...
0: O sea, sí es, pero pues...
2: Pero no conmigo.
1: Pero no con el mundo, ¿no? No es como que te lo vayas a encontrar en un café y lo vayas a... Vayas a platicar.
2: Accesible
1: con
2: para la banda hollywoodense.
0: Así,
2: ¿no?
0: Así es.
2: A ver, existen también los amaderados y acuero. Cedro, sándalo y tabaco imponen respeto y misterio. Transmiten madurez y seguridad. No, no mismo. Lo quiero. Ok. Y una elegancia que pues no necesita gritar para ser notada. Son los amaderados y acuero. Me gusta, ¿eh?
0: Ustedes, brunchers, vayan definiendo más o menos cuáles son las notas que podría... O sea, si ustedes le dijeran con qué notas o con qué olores podrían comparar su personalidad. Por ejemplo, las de vainilla, caramelo y chocolate son aromas comestibles que generan calidez y nostalgia. Proyectan a una persona cercana, tierna y altamente magnética.
1: Yo soy de esos aromas, 100%.
0: ¿Qué esos 100%. Que son? ¿Como los que más dulces son es?
1: Ajá, más sí, como... Tuve una etapa en mi vida, amigos, donde salió... O sea,
0: donde me
1: como
0: ponía
1: tienda
0: miel.
1: De Victoria's Secret. Donde me bañaba en caramelo
0: es
1: para
0: donde
1: salir
0: me ponía
1: a mi
0: miel.
1: Casa. ¿Te imaginas? No, pero sacaron como un perfume que era... El olor era algodón de azúcar. Wow. Y yo creo que mi familia me odiaba. O sea, cada que salía del cuarto así. Mi mamá era como... Los veía todos hacer cara de asco.
0: ¿Sabes quién tiene una fragancia así? Ariana Grande.
1: Ajá, claro.
2: De algodón de azúcar.
1: Ahora ¿no? ya aprendí, ya maduré, ya no huelo a eso. Hoy día huelo a Yves Saint Laurent. A Libre.
2: Nos vamos con música, chicas. Les late en el brunch de los 40.

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0: avanzando y con la música que tenemos en el brunch mucho mejor y más con lo que nos va a platicar Claudia, ¿eh?
1: Oigan, sí, ya ven que acaba de estar Brad Pitt aquí en México presentando una película, no recuerdo el título, pero tiene que ver con un perro, ¿no?
0: Sí, claro.
1: Una película
0: sí,
1: muy linda. Pero los comentarios de mucha gente que lo vio cerca, que lo entrevistaron, es ¿qué se hizo Brad Pitt?
0: Se ve guapísimo, sí.
1: Pero si ustedes van y buscan, o sea, en el archivo de imágenes de Brad Pitt, cuando era más joven, él realmente, su cutis no era tan lindo.
0: No,
1: o sea,
0: tenía rasgos como un poquito de acné.
1: Y así. Ajá, pero entonces como que se ha estado cuidando el señor. Entonces, ¿qué es lo que hace? ¿Cuál es el secreto de este señor de 62 años?
0: ¿Qué?
1: Y resulta que, bueno, no sigue realmente el famoso concepto de
0: anti-envejecimiento, gracias.
1: No sigue el...
0: el anti-envejecimiento.
1: Perfecto, porque no me sale a mí. Ok, entonces, ¿qué es lo que hace? Son tres pasos básicos.
0: Ajá.
1: Limpieza, hidratación y protección solar.
0: No le creo.
1: Yo también la hago, no es cierto.
0: No le creo.
1: Sí, yo también, no le estoy creyendo. Yo
0: no
1: hago lo mismo.
0: No creía que te ibas a apretar con el secreto.
1: Dice que hace más de 30 años... Ah, es que mantiene... pero no nos quiere decir. Hace más de 30 años que mantiene en secreto y que mantiene como parte de sus hábitos. No es cierto. No solamente es limpieza, hidratación
0: sí,
1: y protección
0: no. Y
1: solar.
0: Y más cuando ya te dejó
1: cicatrices. Ya se hizo algo, ya te hiciste algo. Parece que sí, como le gustan los bioestimuladores, que son estos tratamientos de energía estética.
0: Es lo de hoy.
1: Ajá. Entonces, que buscan estimular la producción de colágeno sin recurrir a la cirugía. Pues pásanos el dato de tu... No, no te creas, porque va a ser muy caro. No, olvídalo.
0: No vamos a poderlo.
1: Olvídalo.
0: ¿Sabes qué? Mejor ya no nos digas, porque nos vamos a deprimir de que
1: claro,
0: no nos va a alcanzar la
1: lana. Yo ya me compré una máscara que me dijeron que no funciona, pero no importa.
0: Vamos
1: la
0: con
1: voy
0: nuestro
1: a poner,
0: jaboncito.
1: Me la voy a poner.
0: Nuestro tónico y nuestro hidratante.
1: Y,
0: gracias.
1: Y adiós.

0: Hola, ¿qué hace escuchando el brunch? Muy bien, lo estás haciendo muy bien.
1: Tú muy bien, brunch.
0: Claro.
1: Bienvenido a este espacio que te abrazamos, te consentimos, te chiqueamos con música y muy buena información. Oigan, para todos los fans de los gatos, los cat lovers.
0: Me encantan los gatos.
1: Hay una nueva, digamos que es como una aplicación que se llama Cat Collector.
0: Ok.
1: ¿Se acuerdan cuando Pokémon lanzó también una aplicación donde si tú ibas por la calle te decía dónde puede haber un Pokémon?
0: Sí.
1: Y lo encontrabas y era muy, muy adictivo. Sí. Él se llamaba el Pokédex, ¿no? Entonces, pues bueno, alguien pensó algo similar con los gatos, pero tiene muchas cuestiones padres. Por ejemplo, tú vas por la calle y te encuentras a un gato, tú ya tienes el Cat Collector, le tomas foto y tienes varias opciones. Puedes compartir la imagen a otros usuarios, hacer stickers, memes con ese gatito que posó para ti en la calle.
0: Ok.
1: Pero además, si es un gatito que está perdido, entre más gente tenga el Cat Collector, lo van a poder ver.
0: Padre.
1: Van a ubicar la zona por la que se encuentra para ya sea encontrarle o poderlo reencontrar con sus dueños, o quizás haya alguien que lo vea y diga, oye, lo he visto varias veces por ahí y como que no tiene collar, como que es solito, voy a buscarlo a ver si lo puedo adoptar.
0: Ay, qué bonito.
1: Y darle un hogar. Qué lindo el Cat Collector, la aplicación.
0: Me gusta.
1: Haciendo felices a los cat lovers y también a la gente que busca darle una mejor vida a los animales.
0: Qué padre. Oigan, pero también si son los gatos callejeros también con cuidado, ¿eh? Uh-huh. O sea, tómale la foto del ejército. O bueno, no sé, depende.
1: Hay unos que sí, como que les inspiras confianza y ya te acercas, ¿no?
0: Padre, yo quiero, la voy a descargar, ¿sabes?
1: Muy bien, perfecto. Ya tiene presencia en más de 134 países y ya tiene también registros de más de 33,000 gatos.
0: ¿Qué?
1: Es todo un éxito el Cat Collector, descárguelo.
0: Vayan a Turquía a ver si ahí van a ver la cantidad de gatos que se van a encontrar.
1: Vámonos con esto.

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0: Estamos de vuelta en el brunch de los 40. Y lo avísenme,
1: avísenme.
0: Y oiga, lo prometido es
1: sí, es una deuda. O sea, como sea, no sabemos.
0: Ya no sé qué estoy diciendo. Lo prometido es deuda. Hace algunos varios programas dijimos, queremos hacer una sección sobre qué demonios he estado cantando. Esas canciones que uno cree que sabe de qué se tratan y ahí estás bailándolas y dedicándolas y no tienes una idea de qué estamos hablando. Y hoy elegimos un rolón llamado Hey Ya, seguramente lo conocen.
2: Hey Ya.
0: Hey Ya, de Outkast. Esta es una canción de 2003 que pues ¿qué? Todos vemos, es de 2003, hermana. 2003, ¿lo puedes creer? Que todos le hemos bailado alguna vez, ¿no?
3: O sea, tantos años.
0: Sobre todo hay una parte que dice ahí como shake it like a Polaroid picture. Y tú, acá la gente saca sus mejores pasos y se disloca la cadera. Bueno, pues hoy vamos a platicar un poquito.
3: De Alejandra Guzmán no vas a estar hablando.
0: Bueno, pero esperamos
3: libras.
0: Que esté bien.
1: No, sí, por favor.
0: Pero bueno, hoy vamos a platicar qué hay detrás de esta canción, porque ustedes no me van a creer que esta no es una canción feliz. O sea, la ponen en las fiestas, uno la baila, etcétera, pero ella no es una canción feliz. En realidad es una canción que habla sobre quedarte con alguien cuando sabes que ya no deberías estar con esa persona. Está cañón, ¿no?
3: O sea, hey tú, estúpido, ya, next.
0: Exactamente.
1: ¿Sabes qué? Muchas veces te dejas llevar por la musicalización.
0: Claro.
1: Ese es el tema. O sea, a lo mejor la letra sí es como entrar en esta reflexión sobre relaciones modernas, la infidelidad, el miedo al compromiso. Pero de repente, pues, le ponen una buena musicalización y dices, pues, este está como bailando.
0: Está feliz, ¿no? Muy 2000era.
1: Sí, sí, sí.
0: Totalmente. Pues, justamente eso es lo que pasa con Hey Ya de Outkast. Andre 3000, que es el vocalista de Outkast y quien compuso esta canción, ha explicado varias veces que la canción habla sobre el estado de las relaciones de los 2000s y de por qué a veces como que sentimos que a fuerza tenemos que estar en pareja y entonces, por más que algo ya no funciona, queremos a fuerza hacerlo durar para siempre, ¿no? Ubican que, como ya les decía al principio de esta sección, hay una frase que dice shake it, shake it, shake it, shake it, shake it, shake it, shake it like a Polaroid picture. O sea, sacúdelo como una fotografía Polaroid, ¿no?
3: Así, secándola, secándola, baby, secándola.
0: ¿A los cuántos años se enteraron de que Polaroid tuvo que lanzar un comunicado oficial diciendo, no, hija, no sacudas la foto porque la echas a perder?
3: Oye,
0: o sea,
3: pues
0: la
3: igual.
0: Gente creía que había que sacudirla y no, pues no era cierto. La canción
3: es el amor.
0: Que eso era ahí.
3: Así, sacudiendo el amor, ¿no? Para echarlo a perder.
0: Sacude lo que tiene arena.
3: Sacude la fotografía. Echar a perder el amor.
0: Que, pues así fue. Gracias a esta canción, Polaroid tuvo que salir a decir, oiga, no, lo de Shake It Like a Polaroid Picture es figurativo. No la sacuda, le echa a perder. Y todavía la última foto que nosotras tomamos con mi cámara Polaroid,
3: la estábamos sacudiendo.
1: Estabas aplicándola.
0: Y echándole aire. Así esta historia detrás de esta canción de 2003. Bueno, la próxima vez que la bailes, acuérdate, habla de las malas relaciones, no necesariamente de pasar la bombi en una fiesta, pero cada quien le da el significado que quiere aquí en esta bella sección, ¿qué demonios he estado cantando? Ya regresamos con más en el brunch de los 40.

0: Oigan, pues los dejamos libres para el resto del fin de semana. Que sigan disfrutando de la señal de los 40. El brunch se ha pasado rapidísimo el día de hoy.
1: Les dimos varios tips de diferentes cosas, información que no sabías y tú, neta. Bueno, ya tema de conversación te hemos dado, ¿eh? No solo para hoy domingo, sino para toda la semana. Uh-huh. Un beso enorme para Gaby Cam, para Magua, para Mari Carmen Lara, que también son brunchers, obviamente.
0: Sí, claro. Y para Choc, que está también detrás de la producción del brunch del fin de semana, ya también él es un bruncher oficial. Bueno, ella es Claudia Chávez y yo, Paulina Valerio. Que sigan disfrutando de los 40 y no se pierdan mañana lunes, 10 de la mañana, el brunch.

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1: Bueno, llegó ese bonito momento en el cual la pizca que realiza Memo Stil de todas las cosas que ustedes mandan da fruto y florece en esto que se llama el Top Ten del día de hoy, que se intitula Razones por las cuales alguien te dejó de gustar. Y bueno, pues es momento de que disfruten y escuchen la número 10.
2: Razones por las que alguien te dejó de gustar. Pues cuando me dijeron, papá, me fui por cigarros.
1: Razones por las cuales alguien te dejó de gustar. Qué feo. Pues es que sí. Y a veces ni siquiera te enteras de por qué. O sea, a veces tú sientes que todo va bien y de pronto te cortan la comunicación y te mandan a freír espárragos y nunca sabes exactamente qué fue.
3: Sí.
1: A mí también, claro, ¿a quién no, güey? ¿A quién no?
2: Pues sí. Nunca recibí explicación. Nada más nunca recibí nada. Adiós.
1: Bye. A lo mejor dijiste algo, hiciste algo, publicaste algo. Nunca sabes.
2: Fíjate, eso nos lleva directamente a la número 9. Razones por las que alguien te dejó de gustar. Pues por ira.
1: ¿Eh? ¿Te enojaste?
2: Por ira, fuiste, dijiste.
1: Un mensaje de WAPS. O sea, no sabemos, güey. No sabemos qué fue.
2: Ira, íralo.
1: Íralo.
2: Íralo.
1: Pero ira, a mí sí me gusta ira.
2: Ira.
1: ¡Ah! Ira, güey.
2: Ira.
1: Es bonito.
2: Te fuiste y dijiste.
1: A ver, ya en serio, voy a decir una cosa que a lo mejor a algunos les va a molestar. Dejen de utilizar la V donde no va. ¡Qué bueno está esto! ¡No, carajo! ¡Qué bueno con B de bastardo!
2: No es un bebé.
1: No es un bebé, güey, de veras.
2: Pero hay quien dice cosas así. Sí. Y en la radio lo forzan muchísimo.
1: ¿Por qué hacen
2: acabo de
1: eso?
2: Oír uno que dije, güey, volvemos, así con una... Sí, todavía ahí sí va con V, ¿no? Pero
1: me irrita horrible. Volvemos es demasiada énfasis en la V.
2: No, además en México decimos volvemos, ¿no?
1: Pues mira, no, todos los que hacen eso, ¿por qué no van?
2: Se van a LV.
1: Exacto, ALV.
2: La que sigue es la número
4: 8.
2: Razones por las que alguien te dejó de gustar. Le pagué por adelantado y nunca llegó.
1: Y no llegó caliente. Llegó tarde y no estaba caliente.
2: Y no en 30 minutos.
1: Y traía pepperoni. Ya, la que sigue es la número
4: 7.
2: Entonces, yogurt. Razones por las que alguien te dejó de gustar. Ah, pues se me pasó el efecto del Tonayán.
1: ¿Es Tonayán o Tonayán?
2: Tonayita.
1: Tonayita, pero a ver, nuevo alguien.
2: ¿Tonayán?
3: Tonayán.
1: ¿Tonayán? Es Tonayán, ¿no? Mon. Sí, es como una región de México, Tonayán. ¿Existe un lugar llamado el Tonayán?
2: Sí. No sé, güey, tú eres el que hace coctelería. Ya hiciste uno con
1: Tonayán.
2: Pero
1: no con Tonayán, güey, si no me dedico a quitarle el barniz a los muebles.
2: Pero sí hiciste uno con Tonayán, ¿no?
1: No,
2: sí es Tonayán con acento.
1: Vi a alguien haciendo un cóctel con Tonayán y es, hasta donde entiendo, es un licor de caña. Pero, o sea, de verdad alguna vez lo probé, me lo dieron a probar unos teporochos de la calle, güey.
2: Por casa de Agustín, ¿no?
1: Por casa de Agustín, a donde íbamos a ensayar con el grupo. Y sí dije, órale, güey, con esto. Que, o sea, me acuerdo del sabor y...
2: Tonayán es un municipio y pueblo mexicano ubicado en el estado de Veracruz, cuyo significado en náhuatl es lugar donde amanece, Tonayán.
1: Lugar donde amanece.
2: Como
1: la
2: si hubiera en la tierra un lugar donde no amanece.
1: Lugar donde amanece todo mundo hasta el... ¿No?
2: Todo mundo.
1: Porque es que el Tonayán es fuerte, güey. Pero bueno, saludos a todos aquellos que se estén echando un tonallita ahorita.
2: Lugar ay, donde amanece.
3: Sin riñón.
1: ¡Ah! ¡No!
2: Che, güey,
1: güey. Lugar donde amanece sin riñón. Qué feo, güey.
2: Bueno, vamos a la que sigue, la número
4: 6.
2: Razones por las que alguien te dejó de gustar. Pues porque tenía novio. ¿Eh? Y esposo.
1: ¡No!
2: ¡Y amante!
1: No. ¡Qué bárbaro!
2: Pues ya es mucho, ¿no?
1: Él era Lilo, amante de un panzón. Ok, ya.
2: ¡Alarma!
1: Razones por las que alguien te dejó de gustar. La número
4: 5.
2: No, pues es que estaba lloviendo.
1: ¿Eh?
2: Estaba lloviendo que me gusta más su jefa.
1: Estaba lloviendo, güey.
2: Es que estaba lloviendo.
1: Qué feo que sean así, de verdad. La que sigue es la número
4: 4.
1: Razones por las que alguien te dejó de gustar.
2: Es que no eran ojos verdes.
1: Eran lagañas.
2: No seas mamón.
1: Guácala.
2: Eso está asqueroso.
1: Lagañas.
2: Verdes.
1: ¿Le quitabas las lagañas a tu perro?
2: Claro.
1: Y no les gusta. O sea, les tratas de quitar y se no les gusta.
2: ¿Pero por qué me haces pensar en esa imagen? No, y con el pobre perrito este que se me murió hace unos meses, tuve que hacer cosas mucho peores que quitarle las lagañas.
1: No nos hables de tus vicios sexuales,
2: güey. No. En pro de su salud, en pro de su salud. Estaba muy enfermito al final, fue muy duro.
1: ¿Qué lo querías curar rellenándolo? No. Vámonos a la que sigue, que es la número.
4: Tres.
2: Razones por las que alguien te dejó de gustar.
1: Es que me quería matar. Me quería matar, te lo juro. Me estaba matando de la hueva. Okay.
2: Es que es muy rara. Me pidió que me pusiera Nutella en la cabecita y ahora no me la puedo quitar del pelo.
1: Wow. Nutella en la cabecita.
2: Nutella.
1: Habrá sucedido, ¿eh? Habrá sucedido. Ahora, qué bueno sí. Que le gusta la Nutella y no la salsa búfalo. No la crema de habanero, güey. Porque...
2: Razones por las que te dejó de gustar. No, pues es que la vi de día. Eso sí me ha pasado.
1: A mí me han visto de día y así, ¿sabes qué? Que en él, güey.
2: Razones por las que alguien te dejó de gustar, pues es que en el momento que me enteré que yo también le gustaba, pues la desprecié. La vi para abajo.
1: Y así hay gente, ¿eh? Así hay gente, no hay duda.
2: Pues sí, bueno. Es como decía Groucho Marx, güey. Nunca sería miembro de un club que me aceptara.
1: Quiero ser miembro de clubs donde no me dejan entrar.
2: Donde obviamente no me dejarían entrar. Ese es el que quiero participar. Okay. No cualquiera el que me acepte. Entonces, está bien. Si yo le gusto, pues ya, imagínate.
1: Ya no. Ya
2: qué horror, qué asco. Pobre mujer.
1: Bueno, la que sigue es la número...
4: ¿Dos?
2: Razones por las que alguien te dejó de gustar. Así es que me quería matar.
1: De la hueva. Ya la dijimos esa, mano.
2: No la habíamos dicho.
1: Sí, cómo no. Me quería matar.
2: No, habíamos dicho la otra dos.
1: De sueño.
2: No, mano, te brincaste una.
1: Ah, perdón, entonces es...
2: ¡Vamos ahora a la número!
4: ¿Uno?
1: Razones por las que te dejó de gustar, esta me encanta.
2: Por las que alguien te dejó de gustar, tiene el sello de Memostil Guillermo Hinojosa.
1: Me dejó de gustar, pues porque... ¡Pues revivió! ¡Wow!
2: Así, dejémosla de ese tamaño, ¿no?
1: Por eso me dejó de gustar Cristo.
2: Porque resucitó al tercer día.

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0: Bueno, vamos entonces al top 10 del día de hoy. Esto se llama errores de película porno.
2: Debe de ser muy difícil. Bueno, alguna vez hicimos una entrevista con gente que produce porno y la realidad de la película porno me pareció, o sea, imagínense ustedes un departamento en donde se meten pues todo el personal, ¿no? El crew que le dicen de la película.
0: Camarógrafos, microfonistas, asistentes, directores, productores.
2: 12 personas y los actores. Y ahí están, duro y dale, con luces prendidas. ¡Silencio! ¡Se va a grabar la chica! Y la gente sudando y no sé, o sea, efluvios, olores, emitiendo gases de pronto, accidentes. Se tiró la
0: fluidos.
2: Copa, hay que limpiar, ya no se le...
0: Perdió vamos la erección.
2: Vamos a darle otra pastilla de Viagra. Uy, ya se sintió mal, está mareado y aguacareó.
0: Está todo rojo, así.
2: Sí, así no lo así puedo, no se... así no lo puedo fotografiar, güey, velo. Está todo rojo, maquillaje.
0: Hay vicisitudes en los sets de películas porno.
2: Uy, a la señorita ya le ardió. No, pues no, ya tenemos que descansar. O sea, no es lo que parece en la película terminada, ¿no?
0: Así es. Bueno, vamos con esta que es la número
2: 10. Número 10, errores de película porno.
0: Está el director y dice: adelante, grabando.
2: Y el actor dice: ¿quieres de mis palomitas?
0: La actriz: ¡ay, sí! ¡Ah, caray! ¡Sí traes palomitas!
2: ¡Corte, chinga! ¡Corte, cabrón! ¡Eso no iba ahí! ¡Ahí no debería de haber palomitas! ¡Debería de haber pura vez! Ok.
0: Ok. Vamos a la que sigue. La número...
2: errores de película porno.
0: Estoy listo para mi debut en una película porno, señor productor.
3: Bueno, pues más bien yo te veo como para un corto, ¿eh?
0: ¿Cómo? ¿No cree usted que pueda armar una peli con los 2 minutotes que duré?
3: No, pero estaba yo hablando de que no aguantas para largometraje, mano.
0: Eso nos dijo un actor porno que entrevistamos, ¿no? Que tenías que medir por lo menos 20 centímetros, sí, una cosa así, una salvajada.
2: Sí, una cosa muy generosa, ¿no? La verdad.
0: Bueno, vamos ahora a la número...
1: 8.
0: ¿Nos ayudas nuevo? ¿Listo? Dice así... errores de película porno.
4: Se hace caca.
5: Eso es lo que es.
0: ¿Habrá pasado en algún set de una película porno que alguien llegó con
2: diarrea? Y alguien... Seguro.
0: Y
2: a ver, Alfredo, ya se volvió. No, ya.
4: Se hace caca.
5: Eso es lo que es.
2: Ya, ya. Lo peor de todo es que no quiero hacer enojar yo a nadie, de verdad.
0: A nadie. Ellos están haciendo entretenimiento.
2: Estamos jugando con ellos para que no esté chingando.
0: Vamos a la número. Errores de película porno. A ver, no hables con la boca llena. No se te entiende ni jergas.
6: Sácate el pito, güey.
2: Aquí está la carta.
6: Sácate el pito, güey.
0: Vamos a la que sigue. La
2: dice número. El director: ¿qué esperas? ¡Ya!
6: ¡Del pito, güey!
2: ¡Ya! ¡De una vez!
0: Estamos grabando, estamos perdiendo el tiempo.
6: ¡Sácate el pito, güey!
0: La número.
2: Vaya interlocución.
1: 6.
2: Qué locución, ¿no? O
0: sea, sí, gritar, no, qué diálogo.
2: ¡Ya, sácate el pito! O sea.
0: Y el otro: eres un pendejo, como cuando hay, bueno, para nada, mugroso, pestoso.
6: ¡Sácate el pito, güey!
2: ¡Se hace caca!
4: ¡Se hace caca!
5: ¡Eso es lo que eres!
0: La número...
2: ¿Por qué vienes llorando del kinder, Juanito? Es que otro niño me dijo una cosa muy fea, me dijo...
5: ¡Se hace caca! ¡Eso es lo que eres!
2: ¡Mamá, yo no me hago caca! O sea, de veras como niñitos, güey.
0: Errores de película porno, la número 6... Oigan, se me pasó decirles que salí positivo.
2: ¡No! ¡No! Eso está horrible. Abusados, tengan mucho cuidado.
0: Sí, nada como el preservativo, ¿no?
2: Sí, es muy importante. Bueno.
0: O la monogamia, ¿no? Ya depende de cada quien.
2: Sí.
0: O el nopalito también es una opción, ¿no?
2: Pero qué
0: la
2: triste,
0: sexualidad.
2: ¿No? Van a vivir 110 años desperdiciados como la monja.
0: ¿Tú qué sabes que la monja, ahí en el convento?
2: Ojalá. ¿Sabes
0: el
2: qué?
0: Tijereteo con
2: lo deseo.
0: Todo.
2: Lo deseo. De verdad le deseo a la mujer
0: ¿Qué a la monja de 116 años, la mujer más vieja del mundo, la persona más vieja del mundo.
2: Imagínate eso.
0: 110, viejo Ronanán.
2: ¿Te imaginas eso? ¿Vivir tanto tiempo?
0: No me había imaginado eso.
2: Vivir tanto tiempo debe de ser, es claro, inimaginable, claro, sí. ¿No? Es inimaginable, güey.
0: Vamos, no sé, a la número.
2: A lo mejor apesta, ¿eh?
7: ¿Cinco?
2: Vivir tanto tiempo, digo.
0: Ok. Errores de película porno.
8: ¡Qué rico pito!
2: No. Ver,
0: Moisés, no te salgas de personaje. ¡Eres heterosexual!
6: Pero ¡sácate el pito, güey!
2: No, pero es que Moisés dice que...
8: ¡Qué rico pito! Eso, pues, ya.
0: ¿Por qué dijo eso Moisés Muñoz? No entiendo.
2: Estábamos hablando de Kerry, el irlandés. Copito. Que de apellido, cuyo apellido Copito. No es irlandés. Copito es griego. Me suena. Es con K. Copito.
0: Ay, saludos a Larry Kapuczynski.
2: Ah, claro. Sí, sí. Y a su primo español Capucha.
0: Larry Capucha.
2: Y, a su otra familia, ¿no? Los Capuchón.
0: Y la familia Cañonga.
2: Claro. Saludos.
0: Encabezada por Larry, ¿no? Cañonga.
2: Y los Caber. Los Caber.
0: Los Caber no existen. Sí. Larry Caber. Larry. No, eso ya ni está disimulado. Eso ya es, no.
2: Los Caber. Ya, bueno, saludos a todos.
0: ¿Qué, cuál sigue?
7: ¿Cuatro?
0: Errores de película porno. A ver, rápido, quiten mi café de ahí.
2: Ya se regó el café. Les dije. No. Hijo, mano.
0: Bueno, tenemos que apurarnos. La número.
2: Se manchó de café el sillón.
0: Errores de película porno.
9: Esto me huele, me apesta.
0: ¡Corte! ¡Corte! ¿Cómo se te ocurre decir eso a media escena?
2: Sí saben quién dijo eso, ¿no? Pero bueno, digo, para que sigan imaginando. Porque el radio, esa es la magia del radio, hay que imaginar las cosas.
0: Imagínense eso.
2: Imagínense eso, güey. Y hay quien se lo fuma. Vámonos a la que sigue, que es la número...
7: ¿Dos?
0: Errores de película porno. A ver, corte, paren todo. Se perdió una uña y se ve muy feo el dedo sin uña.
2: Se ve muy feo.
0: No, y no. Esos mecats no los voy a colgar ahí.
2: Van aquí, en la nariz. Ya.
0: Departamento de arte.
2: Arte. Sí debe de haber departamento de arte.
0: Hay departamento, ¿no?, de arte.
2: ¿Alguien? A ver, ese jarrón, carajo, se va a caer. ¿No ves cómo le está dando? A ver.
0: Y finalmente, la número...
7: ¿Uno?
2: Ay, número
0: Errores
2: uno.
0: De película porno.
2: ¡Corte! Se metió Ricardo Monreal en la toma, carajo.
10: Yo se las chupo.
2: ¡Que no! ¡Corte!
0: No, que siga grabando, pues ya. Pues ya entendió de qué se trata.
2: Oiga, no está muy viejo usted para ser actor porno. A ver, ¿qué gracia sabe hacer?
10: Yo se las chupo.
0: Bueno.
2: En una de esas sí convence. Ok, está bien.
0: A mí me cae bien Ricardo Monreal.
2: A mí también. Nomás que pues como todos.
0: Es un político.
2: Bueno, y te enteras luego de unas cositas, ¿no? Y te preguntas, ¿cómo? ¿Con qué cara? ¿Con qué cara de veras?
0: ¿Cómo?
2: No se les cae de vergüenza, ¿eh? A mí también me cayó muy bien cuando lo conocí. Como todos los políticos, son deliciosamente agradables. Y nada más que luego, pues nada más se andan, ya les he dicho, robando hasta las chapas. Pero bueno.
0: Sí, no hace falta que nos lo dijeras, ¿eh? Como que ya teníamos esa percepción.
2: Es correcto.
7: Los 40.
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2: Así es. Y el día de hoy tenemos un gran top 10 hecho en conjunto con todos ustedes. Ustedes sembraron, Mems llevó a cabo la pizca.
3: Es que se hace de lo que ustedes mandan y ustedes lo que hacen pues es esto, es contenido para este top 10. Eso es lo que hicieron ustedes. De mira, ustedes salió.
2: Está bien extraño esto porque el top 10 se llama Frases que dice alguien antes de mentirte. Y algunas de ellas ya son francamente las mentiras.
3: Es que esa es la cosa, porque no vienen antes de la mentira. Son una mentira podrida. O sea, los pero bueno.
2: Vela uno, güey. Vela uno, por favor.
3: Está terrible, güey. Terrible. ¿Qué? Wow. Esa es buenísima,
2: güey. Es buenísima. Bueno, vámonos entonces con esta que es la número 10. Frases que dice alguien antes de mentirte. ¡Ay, mira qué bonito está tu hijo!
3: ¡Qué bárbaro! ¡Es un querubín, hijo de su... ¡Qué horror!
2: Hay
3: bebés feos, ya.
2: Hay bebés feos. Pero la respuesta nos la dio hace muchos años Esmeralda Palacios, en otra época productora de este programa, que decía, es que es muy fácil, si el niño está feo, nada más dices, no, es que está, wow, qué bárbaro. Nunca dijiste nada.
3: Horrible. Está pinchísimo.
2: Y ya. No te comprometes.
3: Es que sí hay bebés feos. ¿Sabes que yo una vez vi como alguien le preguntó a una madre primeriza, ¿y qué le das de comer al quelonio? Y lo dijo tan rápido que... Se le dijo que
2: las
3: tenía
2: tortugas
3: cara de tortuga.
2: Son quelonios.
3: Entonces, ¿y qué le das de comer al quelonio? Al quelonio. Ay, le doy su lechita con su...
2: Sí recuerdo, güey.
3: El quelonio,
2: güey. Se hubiera bien cagado. La neta.
3: No, cero.
2: Pero quelonio. Me caía muy bien. Se hubiera hecho mucho.
3: Decirle quelonio a un bebé. Bueno. Está muy mal.
2: El quelonius.
3: Quelonius Monk. No,
2: ese quelonio ya debe tener 30 años, güey, 28 o por ahí. Ya pues es un adulto tanto. Funcional.
3: Sí te he dicho de la velita que tengo en mi regadera en México, ¿no? Es una velita de la primera comunión de un güey que no sé ni quién es, güey, pero dice 1994, una cosa así, güey. Entonces yo voy contando los años, ¿no? Voy contando los años. Ese güey ya está bien ruco. Siempre que veo a la velita, ese güey yo creo que ya se ha casado,
2: ya es un godín,
3: ¿no? Debe de tener hijos.
2: A lo mejor, o sea, ya
3: siempre,
2: tiene hijos.
3: Siempre que veo su velita, que no sé ni quién es, güey, pero de alguna primera comunión salió esa velita y ahí está en mi regadera, güey. Entonces siempre me pregunto ese güey.
2: Si tenía, no sé, 8 años en su primera comunión.
3: O en una de esas ya se mató en un accidente, güey.
2: Qué horror.
3: O mordió una víbora y se murió, güey. Le dio cáncer.
2: Vamos.
3: ¡Lo
2: a
3: recogió el señor antes de tiempo! ¡Ah!
2: Ya.
3: No
2: a
3: sé,
2: todos
3: güey.
2: Nos va a tocar, ¿eh? En nuestro momento.
3: ¿Que te recoge el señor?
2: Sí.
3: No es sí. Ni modo. Ojalá y lo goces. Te mueve rico. Bueno.
2: Vamos a la número.
4: 9.
3: Frases que dice alguien antes de mentirte. Pues ya estuve analizando las propuestas del Partido Verde y... sí, cómo no.
2: ¿Te acuerdas cuando una bola de influencers... Todos en un nado sincronizado total. De pronto, un día antes de la elección, salían varios. No voy a decir nombres porque pues, varios los conozco. Y estuve analizando las propuestas del Partido Verde. Oye, y están buenas. Y
3: sí. Ah, bueno, ajá. Qué padre, güey. Sí.
2: Buena la marmaja que recibiste, ¿no?
3: Qué feo que se vendan tu moto. Así, güey. Qué feo que se vendan así. Pero bueno, ni modo. Pues el hambre es canija. Vamos a la que sigue, que es la número
4: 8.
2: Frases que dice alguien antes de mentirte.
3: Ya voy en camino. Sí.
2: Ya voy en camino, pero es que esa es la mentira, esa no funciona.
3: Ya voy en camino. Voy saliendo. Y el güey se está saliendo de la cama. Voy saliendo de la cama. Ponlo bien, ponlo completo.
2: Amor, cuidado. Es mi primera vez.
3: ¡Ah! Sí, por favor. Oh,
2: tu primera vez hoy.
3: Ya sabes, voy saliendo. De tu prima. No, bye. Ok, bueno, la que sigue es la número...
4: 7.
2: Frases.
3: ¿Qué dice alguien antes de mentirte? Esta es mi primera vez que no me gusta. Esto sí nunca me había pasado, ¿eh? No me gustó nada.
2: Nada. Es mi primera vez que no... ¡Ay, es mi primera vez que no me gusta nada, nada, nada!
3: ¡Qué horror, güey! ¡Qué feo!
2: Pero esa no funciona. Funciona en frases... que dice alguien antes de mentirte, como por ejemplo, Honorable Congreso de la Unión.
3: Ese sí funciona. Mexicanos es mexicanas.
2: Y después viene un rosario de mentiras.
3: Pero maldito.
2: Pero bueno, ya estamos acostumbrados, ¿no?
3: Qué feo, ¿no? Que te acostumbres a que te mientan esos güeyes. Pero bueno, la que sigue es la número.
2: Ay, güey, cualquier hombre casado.
4: 6.
3: Qué feo. Estuviste maravilloso. Qué hueva. Vámonos a dormir.
2: Sí, fui con mis amigas. No te preocupes.
3: Por eso traigo esta sonrisa.
2: Fue un congreso médico.
3: Exacto. Que me revisaran. Las muelas, por dentro.
2: ¿Que me revisaran?
3: Las muelas, por dentro. Ok.
2: Vamos a la que sigue, que es la número
4: 5.
2: Frases que dice alguien antes de mentirte. Bienvenidos. Bienvenidos al podcast de Marta y Gareda y Jordi.
3: Qué feo. ¿Qué número fue nuevo?
2: Nuevo.
5: La 5.
3: Es que nos saltamos uno que hicimos. Bueno, a ver.
6: No me lo vas a creer, Jordi. No me lo vas a creer, Jordi.
2: Es así, frases que dice
3: no
2: alguien.
3: No me lo vas a creer, Jordi. Ni Jordi ni nadie, pero bueno, no importa. La que sigue es la número
4: 4.
2: Frases que dice alguien antes de mentirte.
3: ¿Cuál nalgona? No la vi. ¿Cuál chichotas? No, ni me fijé.
2: ¿Cuál güera? ¿No?
3: ¿Qué quieres? ¿Pasta?
2: ¿Pasta?
3: ¿Qué se te antoja? Estás en un restaurante, pasta. ¿No?
2: Así pues, no sé por qué pensé pasta de dientes. Pero no. Pasta o pollo, o un avión, ¿no?
3: Pasta o pollo. ¿Vitacilina? No.
2: ¿Vitacilina? Sigue la número
4: 4.
2: Nuevo. La que está ahí no es la correcta.
3: Frases.
2: Pero sí sabes cuál es la correcta. La que va antes de eso. ¿La podemos poner?
3: No se vale.
2: No, es que sí hay que ponerla porque literal, casa perfecto con lo que estamos diciendo. Frases que dice alguien antes de mentirte.
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3: Ahí está.
2: Vamos a la número
4: 3.
2: Frases que dice alguien
3: antes de mentirte.
2: Te voy a ser sincero hasta aquí.
3: Mira, para ser sinceros.
2: Es así, esa es perfecta.
3: Mira, para ser sincero. Pues entonces, o sea, el resto del tiempo no está siendo sincero.
2: Exacto. Mira, ¿para qué te miento?
3: ¿Para qué te miento? ¿Qué es lo que usualmente te hago, no? O sea, casi siempre te digo mentiras, pero ahora hasta hueva me de hacer eso. Ahí te va.
2: Vamos a la que sigue, que es la número
4: 2.
2: Frases que dice alguien antes de mentirte. Oye, mi amor, ¿y cómo te fue en el antro?
3: Ya, primero que nada, quiero decirte que te amo, ¿eh? ¿Quieres algo de cenar? Ya sé que son las 6 de la mañana, pero no importa.
2: Primero que nada, quiero decirte que te amo mucho.
3: Y ya, antes.
2: Y segundo, que no pasó nada.
3: Además, estuve todo con lo que amigas, crees que pasó ya, no fue cierto.
2: Platicando ya.
3: Y ya, fue una plática muy bonita.
2: Fuimos a platicar.
3: Fuimos a platicar juntas.
2: Ok. Y finalmente, la número 1, que no entiendo qué haces aquí, es esta.
3: Frases.
4: ¿1?
3: ¿Qué dice alguien antes de mentirte? No, te lo juro. De verdad, te lo juro. Es más, me la dejo chupar si no es cierto. Güey, eso ya es el colmo de la desfachatez, ¿no?
2: Me la dejo chupar si no es cierto.
3: Pues si ya ves todo perdido, por lo menos un chiste. No, te lo juro. No. Lo niego todo, te lo juro. Pero bueno, me la dejo chupar si no.
2: No, pues rayado, ¿no?
3: A ver si ya de últimas.
2: No le pierdes. O sea, encima.
3: Güey.
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2: Vamos rápidamente al top 10 del día de hoy, que se llama Malos olores de perfume. Ya habíamos dicho eso. Esta es la número.
3: Ya, no importa.
2: Es que nos drogamos mucho, ya les dijimos.
3: La número 10. Malos olores de perfume. El perfume con olor a succiono.
2: ¿Eh? ¿Qué es succiono?
3: ¡Esta! ¿Qué te parece el perfume con olor a taquería?
2: ¿Cuál es ese?
3: Porque el olor a taquería es humo de longaniza. Es humo de chorizo.
2: Es humo de longaniza.
3: Es humo de aguayón torneado.
2: Oye, el crotolamo, el olor a crotolamo, ¿no te gusta?
3: ¿Qué es crotolamo? O sea, ¿qué es eso?
2: Es el clásico. Hay que inmolarse. El ovo.
3: Sí, que es huele ovo.
2: ¿Qué es ovo?
3: Esos son, digo, ustedes ya los conocen.
2: De la infancia.
3: ¿No? Hay que inmolarse para disfrutarlos. Bueno, vamos a la número
2: 9. Malos olores de perfumes. El de mi ex.
3: De mi ex. Cremento. El perfume de mi ex.
2: Güey, qué mal olía mi ex.
3: Cremento. Ayer. No, nunca huele bien, ¿no? O sea, no hay manera que diga, oye, qué bien olía hoy mi... No.
2: No.
3: Porque ¿no siempre huele mal?
2: Sí te ha pasado, ¿no? Que de repente conoces a una mujer y todo va muy bien, pero de repente hay algo en su olor que dices...
3: Sí.
2: O sea, no es que esté sucia, no es que nada, simplemente hay algo que no...
3: Hay una mujer que tú conoces, una güera bien guapa, pero bien guapa, que tú conoces bien y que a mí nomás, cada vez que la saludo digo, no, huele...
2: No hay manera.
3: Te huele. No hay manera. Y está bien guapa. Tiene un cuerpazo. Me cae re bien. Pero el olor es...
2: Naftalínico.
3: Sí. Huele a closet de abuelita. ¿Por qué? No sé por qué.
2: Fíjate que creo que sí sé de quién hablas, pero nunca me he llevado yo esa impresión.
3: ¿Nunca te has llevado esa impresión? Sí, sí, ya cabe. Que dices, ¿qué es esto? ¿Por qué?
2: Hay una que también conoces, que no te voy a decir qué es, pero que sí, siento de repente como que huele a...
3: ¿A qué? ¡No! ¿De plano? ¿Así, así?
2: Sí, güey, sí.
3: ¿Quién
2: sí,
3: huele
2: sí.
3: a po? No, nunca, no, no sé.
2: Te
3: voy a decir
2: bien. Bueno, a lo mejor huele te digo ahorita en el corte, pero vamos
3: huele
2: a ver.
3: Huele a po. De plano huele a po.
2: Te lo juro, órale. Sí, y es muy guapa y todo, pero tengo pero esa impresión, a... sí.
3: ¡Wow! ¡Qué horror! Malos olores de perfumes. Esta es la número 8.
2: Bueno, wow, y aquella actriz, ¿te acuerdas de una sesión de fotos?
3: Sí. Pero ahí lo que
2: creo
3: pasa
2: que era
3: es
2: un
3: que
2: mal
3: hacía
2: día,
3: falta.
2: Era un mal día.
3: O sea, nada más había algo que estaba ya pasado y que no, por alguna razón se había descuidado esta mujer. Pero además nos tocó. Sí, nos tocó una posición privilegiada para que nos llegara acá un.
2: Y no había para dónde hacerse, pero... de verdad.
3: No se podía, porque así era la foto.
2: Y en la entrevista estaba yo que me lloraban los ojos, güey.
3: Sí, como hagan de cuenta como cortando cebolla, así estábamos.
2: Así me sentía, güey.
3: Ya que se acabe.
2: Entonces
3: esto.
2: Me decía, no, pero a ver, y de garay, voltea para acá. Ah, de veras, güey, no puedo, neta. Bueno, ok, va.
3: Horror.
2: Bueno, pues sigue. Ahí está, la 8. Malos olores de perfumes. Mira, hasta acá huele. Acabo de estrenar mi nueva loción con olor a maratonista.
3: Keniano. El olor a maratonista keniano tiene un olor delicioso. No. El keniano tiene las características físicas para ganar casi todas las carreras, ¿no? Los corredores de Kenia son así buenísimos. Es. Bueno, vamos a la que sigue, que es la número 7. Malos olores de perfumes.
2: El de tío Nacho.
3: Porque penetra regacho. Sobre todo cuando hace contratos el hijo de... Así es, tío.
2: El tío Nacho. Saludos al tío Nacho.
3: Es que no leyeron la letra pequeña. Así es. Una vez más.
2: ¿Tú te has bañado con el tío Nacho?
3: No. No confiaría, ¿eh?
2: No. Yo tampoco. ¿Quién sabe?
3: ¿Quién sabe con qué te salga? Sí.
2: Yo nunca he visto que tire para allá, pero con ese güey nunca se sabe.
3: Nunca se sabe nada. Podría pasar algo horrible.
2: La que sigue
3: fotos,
2: es la número.
3: Yo qué sé.
2: Fotos. Sí. Tío Nacho enjabonándote la espalda, güey. Qué imagen.
3: No. Ya no se enjabonó, pero las...
2: Sí, uf. Y
3: es
2: por
3: que el
2: dentro.
3: Tío Nacho era... El tío Nacho era nuestro jefe, Nacho Reglero, durante mucho, mucho tiempo. No sé si algunos lo recuerden o no, pero
2: quien nos abrió
3: Reglero,
2: las puertas a este espacio.
3: Sí. Y las NAL, ajá, sí. Además, porque hacía unos contratos preciosos.
2: Aún me gotea.
3: Así es, aún me... Lo he hecho de nuevo, los he dejado una vez más.
2: Los he follado.
3: Hasta cansarme.
2: Como nunca, hasta cansarme. Aún me gotea.
3: Bueno, saludos al tío Nacho, que bebe más que el diablo en su cumpleaños.
2: Exacto.
3: ¿Cuándo?
2: Malos olores de perfumes. El olor a perro. A perro culazo.
3: Ese perro. A perro mojado. El olor a perro mojado es terrible.
2: Sí.
3: Es terrible. El olor a perro mojado es difícil.
2: Vamos a la que sigue, la número
4: 6.
3: Malos olores de perfumes y lociones.
2: El del compadre.
3: En la nuca. Nuca. Pastel de nuca. ¿Te acuerdas cuando hicimos un pastel de nuca para unos amigos gays? El pastel de nuca.
2: Claro, para que le soplaran a la nuca.
3: La velita iba en la cabeza para que le soplaras a la nuca.
2: Quedó increíble porque el pastel era una almohada y había una cabeza mordiéndola y la vela salía de la nuca para que le soplara Iniesta a la nuca.
3: Mientras mordía la almohada el otro. Estaba el muerde almohadas y el soplanucas. Saludos a los dos.
2: Juntos en un solo pastel.
3: Dijo juntos, ¿eh?
2: El pastel de los okay. Dos, sí, dije juntos. No sé qué se entendió, pero vamos a la que sigue, que es la
3: el
2: número.
3: El pastel de Iniesta.
2: El pastel de Iniesta y su pareja juntos.
3: Vamos a la que sigue.
4: ¿Cinco?
3: Número 5, malos olores de perfumes y lociones.
2: Ya se equivocó este güey.
3: Sí, ya se equivocó, pero bueno.
2: Bueno, ¿qué te parece el perfume con olor a Andrés, el que te visita cada mes?
3: Híjole, es fuerte. Es fuerte, es fuerte.
2: Pues sí, tiene ese sabor metálico, ¿no? Ese,
3: ¿sabor?
2: Bueno.
3: ¿Sabor? El perfume no se toma, güey. El perfume no se huele, no se bebe. No te estés tomando las lociones, chalcólico. De veras.
2: Ay, el perfume de Andrés.
3: Ese es un paso terrible ya, ¿eh? Cuando empiezas a beberte las lociones.
2: Pues es que como hay sangre, pues tiene ese olor a literal a fierro, ¿no?
3: Metálico.
2: O a hierro.
3: Sí, a hierro. Sí, no, si te sabe a fierro, hay un poco de ti ahí. Aguas. Cuidado.
2: En el mejor de los casos hay un poco de ti.
3: Bueno, sí, en el mejor de los casos. Ahí. Puede ser fierro viejo de otra casa, ¿no? Fierro viejo que ven.
2: Leño, fierro de otro hogar, pues sí.
3: No. Híjole, qué horror.
2: No. Vamos a la que sigue mejor. Vamos, alejémonos de aquí. La número
4: 4.
3: Número 4, malos olores de perfume.

0: sé qué madres. Pero yo ya era un adulto y de pronto entran 30 niños al salón. Güey, no sabes cómo apestan los niños después de hacer ejercicio y encerrados en un salón.
1: No, y eso que no fue una clase de prepa, porque adolescentes, güey. Yo alguna vez le di posada en mi casa a, fueron como 8, como 9 amigos de mi hija, la más grande, que todos tienen 17 por ahí. Chavos y chavas, ¿no? Y entonces ahí se armaron sleeping bags y la madre en el piso de hasta abajo. Cuando abrí la puerta en la mañana, sí, qué dije, horror, no sean así, hijos de la... O sea, porque además comieron ahí, dejaron comida afuera, o sea, un montón de gente. No, un horror.
0: Y no son los más limpios horror. Y están las hormonas a tope, entonces huelen muy cañón. Sí.
1: Una peste, o sea, abrí la puerta y sí me pateó así. ¡Wow!
0: Ahora, tu gimnasio de box, no creo que después de tú entrenando ahí, no creo que
1: los gimnasios de box huelen muy mal. Los gimnasios de box huelen mal.
0: Y los guantes, güey. Yo me acuerdo cuando entrenaba kickboxing, los guantes después de unos meses había que tirarlos.
1: Pero hay unas cosas que les puedes poner que tienen aserrín de ciertas maderas con olor y eso evita mucho que apesten. Eso y talco y demás. Y sí puedes evitar que tus guantes huelan así de mal. Porque lo que sucede es que el sudor viejo se queda y se empiezan a hacer hongos. O sea, tiene bacterias. Entonces apesta.
0: Es asqueroso.
1: Sí. Pero no, o sea, hay ciertas medidas que puedes tomar para que tu equipo no huela a madres. Lo que sí es que terminando de entrenar yo me tengo que quitar las vendas y bañarme, porque si no te llevas la mano a la cara y hueles a madres.
0: Sí, es repugnante. Sí, yo una vez tuve que hacer un sparring con un güey que era mi cuate, nos llevábamos bien, pero el güey apestaba, cabrón.
1: O sea, era peor la patada del olor que la que...
0: Sí, era peor. Rómpeme el hocico, güey, pero no quiero estar cerca de ti. Güey. Hasta el profe nos decía, pero acércate, Eduardo, acércate.
1: No, güey, no,
0: acércate,
1: huele feo.
0: Tú, güey, ya le diste el golpe a este carnal. Y además, después de una clase, no, terrible.
1: Qué asco.
0: La que sigue es la número
1: 2. Guau, este perfume sí me gusta. malos olores de perfumes o lociones, el perfume del bienestar de la 4T, con olor a puritita crisis.
0: Ay, de veras. Hace mucha risa. ¿Qué otro presidente va a gritar caca? Nadie, güey.
1: ¡Caca! Perfume con olor a... ¿Tenemos ese perfume? El perfume de la 4T. Sí lo tenemos, lo debemos de tener, güey. A ver, velo preparando nuevo.
0: Bueno, mientras necesito. Vamos con la número...
2: ¿Uno?
1: ¡La número uno! Perfume... Malos olores de perfumes y lociones.
0: Uno con olor a WD-40. Afloja todo.
1: Le afloja todo, híjole.
0: Yo ya no quiero que se me aflojen nada más, güey.
1: No lo puedes evitar.
0: Deja tú el W40.
1: No lo puedes evitar.
0: El padre tiempo se está encargando de aflojarlo
1: todo. Se va a ir haciendo guango. Todo se va a aflojar, se hará guango, dejará de apretar, dejará de ponerse duro. Todo dejará, o sea, todo se irá al carajo. Pero que te quede la tranquilidad que eventualmente se morirás. Y ya, o sea, morirás y descansarás de todas las preocupaciones mundanas.
0: Y entonces sí apestaré, como nunca.
1: Dejarás de existir y todo será felicidad.
0: Bueno, y para cerrar este bonito top perfume. 10, tenemos el aroma predilecto del señor San Cristóbal.
1: El aroma de López Obrador, el perfume con olor a...
2: ¡Caca!
1: ¿A qué huele el perfume de la 4T? Huele a...
2: ¡Caca!
0: ¿Qué tenemos? El está cayendo en el cerebro.
2: ¡Caca!
1: ¿Qué está hecho el país?
2: ¡Caca!
0: ¿Qué es este programa?
2: ¡Caca!

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4: Y llegó el top ten que se llama No digas estoy roto.
5: Mejor
4: esto, esto era más bien, no digas estoy quebrado.
5: Estoy quebrado, sí, estoy jodido. ¿Jodido es grosería?
4: Sí. No digas ando bruja. Mejor di. No digas estoy pobre. Mejor di. Y esta es la número.
5: No digas sí. Yes. Di oui.
4: No digas sí, di oui. Si usted se acuerda de eso, seguro tampoco tiene viejo. Pelo como nosotros.
5: Exacto.
4: No digas estoy roto. Mejor di. No, pues salí a dar la vuelta a ver si de casualidad me encuentro 200 pesos en el piso.
5: Pero pueden ser de esos 200 pesos mágicos, güey.
4: De esos que rinden sexenios y sexenios.
5: Y tu exesposa vive en Inglaterra y tu chamaco va y sube y baja en viajes.
4: ¿En Inglaterra vive su exesposa?
5: Sí, ¿no?
4: La doctora Beatriz
5: en España, vive. España, perdón, es que ah, se me fue. Lo que pasa es que, bueno, acuérdense que ese tipo de aves vuelan por todo el continente, ¿no?
6: En corrientes termales usualmente dan vueltas así junto a la carroña. Pero bueno.
4: Bueno, vamos a la que sigue. Es la número 9. No digas estoy roto. Mejor di, ni modo, carnal. Pues dile a tu jefa que sí le arreglo la coladera, ya que.
5: Que sí le destapo la coladera. Wow. ¿No has visto ese meme? Que está una señora así. Ay, no estuvo tan mal, anda, le vamos a llenar el coche de gasolina. Hijo. Sopas.
4: No estuvo tan mal.
5: Ya, tampoco la sufriste tanto, ¿no?
4: Ya.
5: Bueno. Ok, vamos sigues la número
7: 8.
4: No digas estoy roto. Sí, mejor di. Es que aún no voy por la raya. ¿Qué hay entre tus nalgas?
5: No digas.
4: Gracias, Dani Sid.
5: Este está bonito, mira. La que sigue es la número
7: 7.
5: La número 7 dice así: no digas estoy roto, mejor di. No, pues tengo que comer más sano. Tengo que ahorrar de alguna manera. Ni modo. Ah, bla, bla, bla. ¿No tienes a Pepillo? ¿Para qué? ¿Han oído a Pepillo? Cuando comes sano, Pepillo. ¿Haces un ruido horrible así cuando comes sano? A diferencia de cuando comes productos chatarra, por ejemplo, o comida de la calle. ¿Cómo haces?
4: Sí, hago así.
5: Así comes sano, ¿verdad, Pepillo?
4: Sigue la número
7: 6.
4: No digas estoy quebrado. Mejor di, no, me agarré a mordidas con mi perro por un hueso.
5: Me agarré a mordidas con el perro. Ok, la que sigue es la número
7: 5.
4: No digas estoy quebrado.
5: Esto está horrible, güey. No, me ¿qué? Rehúso, voy a decir
4: mejor
5: otra.
4: Di, no, pues caminar 175 kilómetros al trabajo no es tanto.
5: Y además así hago ejercicio.
4: Me mantengo activo, diría Kershenovich.
5: Me mantengo, ándale, diría el doctor.
4: Manténme. El secretario de salud. Vamos a la número
7: 4.
5: No digas estoy roto, mejor di. Bueno, ¿cuánto pagan por entrar a la granja VIP o qué? Dale, qué feo.
4: Ah, si te hablara el tío Rich para invitarte a la granja VIP, ¿lo considerarías?
5: Yo quiero hablar con el tío Rich y de otras cosas antes de considerar la granja. Me parece que tiene grandes proyectos su televisora. Suerte a la granja, pero quiero hablar de otras cosas con usted, don Ricardo.
4: Sí, ¿no?
5: Sí, si podemos platicar con él, ¿le vas a decir qué onda, tío, cómo estás? ¿O le vas por a decir, supuesto, don Ricardo, cómo está usted?
4: No, yo pienso que ya tengo suficiente edad para hablarle de tú a todo mundo, güey.
5: Aunque sea el señor don tío Richie.
4: Creo que la única persona a la que no le hablaría de tú hoy en día es a la presidenta de México.
5: Bueno, pero eso por respetar la investidura,
4: por el cargo,
5: ¿no?
4: Por el cargo.
5: Sin duda, sin duda. O sea, acuérdense que incluso yo guardé total y absoluto respeto con Andrés Manuel López Obrador durante su término como presidente.
4: Total,
5: pero ahora,
4: absoluto respeto,
5: ahora,
4: güey. ¡Qué descaro! ¡Qué cinismo!
5: ¿Sí o no? Sí,
4: no,
5: a ver,
4: obvio
5: jamás
4: no
5: le dije
4: no
5: viejo pedorro.
4: Directamente.
5: Jamás le dije viejo pedorro cuando era presidente.
4: Pero no le guardaste ningún respeto.
5: Claro,
4: ¿de qué
5: que
4: estás
5: le guardé
4: hablando?
5: Respeto. Le hablaba yo de usted.
4: Ah, ok.
5: Señor sabe. Presidente, usted ha sido un omiso, un irresponsable y presumiblemente un corrupto. De
4: ya,
5: usted.
4: Vamos al top ten. Esta es la número
7: 3.
5: Pedorro.
4: No digas estoy quebrado. Mejor di, soy de familia acomodada. Acomodamos 15 en un cuarto.
5: Acomodados unos encima de otros. No, bueno, qué feo.
4: De rincón a rincón todo es colchón.
6: Es correcto. Y bueno, además, acuérdense, Dios proveerá.
4: Aparte, es bueno ser pobre, ¿no? No promovía el expresidente de la pobreza franciscana.
6: Te digo, güey. O sea, glorificando la pobreza.
4: Un par de zapatos.
6: No, güey. La pobreza es una cosa que hay que erradicar y es lo que él tendría que haber hecho.
4: Quieres acabar con todos los pobres, ¿verdad?
6: ¿Lo has dicho? Que no quede uno, que todo mundo tenga lo suficiente para vivir. No, es muy bueno que tengan un par de zapatos. ¿Eh? Un par de zapatos. ¿Cuánto cuesta un par de zapatos de alguno de sus larvas? Pero bueno, vamos a la que sigue, que es la número dos.
4: No digas estoy quebrado, mejor di que estás en modo de ahorro involuntario.
6: Modo de ahorro involuntario. Miren, ya es un paso importante poder ahorrar. O sea, si pueden ahorrar es bueno. Ahora,
4: ya estamos
6: si tienen un dinero guardado, no lo dejen ahí mucho tiempo porque la inflación está del carajo.
4: Sí, no, está bastante controlada, pero se acumula.
6: No, pero se acumula. Al cabo de los años. O sea, tu dinero guardado no sirve de nada. Ponlo a trabajar en algo, en lo que sea. Bueno, la que sigue.
4: Y finalmente, la número
7: uno.
4: No digas estoy quebrado, mejor di. No pongas veneno para ratas. Mejor pon la ratonera porque si no nos puede dañar el estómago.
6: Wow. Bueno, la carne de rata.
4: ¿Qué?
6: ¿Es buena y barata? No, esa es otra, ¿no?
4: Buena y bonita, buena y barata la carne de riata. Es así.
6: No. Buena y barata. Es qué feo
4: riata.
6: Dicho, qué feo dicho.
4: ¿Es la carne de rata?
6: Tampoco es de rata.
4: No. Es un dicho espantoso.
6: Bueno, ni modo.
4: Que pero va es la buena, mano de gateando se aprende a caminar.
6: Es correcto. Bueno.
4: La más poderosa del mundo es de cuántos megatones.
6: Te vi con un megatón.
4: Estaba megatoneada.
6: Guau, wow, megatoneada. No.
4: Megatoneada.
6: Güey, el concepto del megatón es terrible, güey.
4: Sí. Pero muy divertido también.
6: Es explosivo, güey.
4: Sí. El poderosísimo.
6: Megatón. ¿Sabes qué? Eres un megatonto, yo también.

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2: 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Llegó ese bello momento, el top 10 del día de hoy. Sí, llegó el momento, el culmen. El clímax del programa, el top 10, que se intitula ¿Cómo saber cuando es amor del bueno? Amor del bueno.
3: Tengo otro top 10 que tiene que ver con fútbol, ¿no lo prefieres?
2: No, gracias. No, de verdad.
4: Imagínate que tú ahorita tienes 20 años. ¿Con quién?
2: Ya no quiero. ¿Qué fue eso, güey?
3: Era Aldo de Nigris hablando de no sé qué, pero ya no hay tiempo de escuchar a Aldo.
2: Aldo de Nigris se puede ir mucho a la...
3: No, pues no nos hizo nada, ¿por qué? Nada más...
2: Su declaración.
3: Su declaración...
2: No, sí. Él, o sea, la grabación que tenemos de él. Aldo de Nigris digital, hablando de quién sabe qué cosa que me vale madres, ahorita
3: en este momento no hay cabida para eso, así que continuemos con el top 10 sobre lo que más voy a extrañar del mundial.
2: ¡No! ¿Cómo saber cuándo es amor del bueno? Y esta es la
3: Alberto
2: número...
3: Lati.
2: Eso sí, sí lo voy a extrañar mucho. Y a Pati Cantú también la voy a extrañar mucho,
3: Cantú
2: ahorita...
3: y Alberto Pati.
2: Y exacto, a ellos dos los voy a extrañar muchísimo. Katy a Pantú. Félix también.
3: Katy Pantú es lo máximo, güey. Es amable, pero educada, linda, inteligente, sensata,
2: tranquila,
3: divertida, creativa.
2: Vive guapísima. En el hiperespacio. Está padrísimo.
3: Es un increíble ser humano, Katy Pantú, de verdad. La vamos a extrañar. Pero bueno, esperemos que haya más delanteras próximamente. Pero por lo pronto, ¿cómo saber cuándo es amor del bueno? La número.
2: ¿Cómo saber cuándo es amor del bueno? Pues fíjate que vi el show de medio tiempo completo en el mundial con ella.
3: La quiero.
2: Pues, sí. Yo creo que ni a ella le gustó el medio tiempo del mundial.
3: Hubo a quien le gustaron algunas cosas. Madonna medio flojera.
2: Le dio hueva todo el numerito. Yo quería que siguiera el juego.
3: BTS, güey, tú que eres fan.
2: ¿Sabes qué? Debieron de haber tenido un panzón corriendo ahí en unos trampolines para ganarse unas chelas o algo. Eso sí está divertido.
3: Como en los partidos de Tigres. Sí. Como decía yo ayer en la delantera, exactamente.
2: Está bien, estaría padre,
3: ese sí,
2: ¿no?
3: Es un show.
2: Ese sí es un show,
3: eso,
2: güey.
3: Hubiera estado mucho más entretenido. Costalito, sí. la mascota correcto. De Cruz Azul corriendo en unos
2: imagínate unos españoles panzones corriendo por un jamón. O unos argentinos persiguiendo un choripán. Eso es entretenimiento, ¿no?
3: Eso
2: lo que
3: sí lo vimos a lo largo del partido.
2: ¿Sí?
3: Fueron 120 minutos de argentinos persiguiendo el choripán.
2: Y al final sí se los dieron.
3: Al final los recibieron, pero no como ellos mismos hubieran querido. Vamos a la que sigue, que es la número.
2: Saber cuándo es amor del bueno.
3: Yoda es cómo saber cuándo es amor del bueno.
2: ¿Cómo que
3: no
2: dije?
3: Saber cuándo, cómo amor del bueno es.
2: No sé, güey. Dije saber cuándo es amor del bueno. ¿Cómo? ¿Cómo? Saber. Ya, güey, ya no sé ni qué estoy diciendo, cabrón. De veras, ya me quiero
3: saber
2: callar.
3: Es amor del bueno. Dejé de nalgastar mi dinero con tal de estar con ella y nada más con ella.
2: Nalgastar mi dinero.
3: Ahí sí es amor del bueno, ¿eh?
2: Sin duda.
3: Cuando ya cortas relaciones con el ganado, como le llaman hoy en día.
2: El ganado.
3: Cuando ya no nalgastas tu dinero, ya no vas al Teropú.
2: ¿Cuál Teropú? O sea, 0-0 nos vamos
3: al
2: Teropú.
3: Ganamos 1-0, nos vamos al...
2: O sea, ¿qué es eso?
3: Cero.
2: Bueno, la que sigue es la número...
1: 8.
2: Saber cómo, cuándo es bueno el amor.
3: La verdad, nunca le he dicho a mi novia que use mi rastrillo de 5 navajas para quitarse el bigote.
2: ¡No!
3: Luego, ¿por qué Tiziano Ferro se burla de nosotros?
2: Que las mexicanas tienen bigotes, dice el güey.
3: Pues es falso. O sea, hay algunas, como hay algunas colombianas.
2: También hay italianas con bigote, güey. Sí.
3: O inglesas, o suecas con bigote.
2: Sí, hay mujeres a las cuales le sale un poquito más de bigote. Ya si de plano es un bigote tupido y tienen un pene, ya no es... Ya es otro, el problema es otro.
3: No es pene, es un clítoris gigante expuesto y cubierto en vello.
2: ¡Guau! Wow.
3: Con dos ovarios
2: E ingurgitado.
3: Pero es clítoris, eso te lo puedes decir a ti mismo. Es clítoris.
2: Pero no te preocupes, es clítoris. Sabe a... Sabe a ver, pero es clítoris. Bueno, clítoris.
3: Es un mantra, Clítoris.
2: Sí es, te lo juro. Sabe a otra cosa, pero es un clítoris.
3: La número 1.
2: Es un clítoris con testículo. Ok, ya.
3: Ovarios.
2: Expuestos. ¿Cómo saber cuándo es amor del bueno?
3: Pues nunca he dejado de extrañar sus hermosos ojitos mirándome desde mi entrepierna.
2: No, es muy bonito.
3: No sé por qué me fui haciendo como indicto de las películas de Pedro Infante.
2: Indicto es un indio que no fue conquistado, que ganó. Es el indicto. Es un azteca que jamás fue conquistado por los españoles. Indicto.
3: ¿Cómo dices pendejadas, de veras?
2: Indicto.
3: Estoy indicto.
2: A mí me la pelaron.
3: A mí Cortés me la persina.
2: Indicto soy. Ya, ya, ya, güey. Vámonos a la que sigue, es la número
1: 6.
2: ¿Cómo saber cuando es amor del bueno? Ya no le contesto mensajes a mi prima, la más guapa.
3: No, pero ser en regio, güey.
2: Ah, bueno, entonces ya no le contesto mensajes a mi prima, la más guapa. Ok, la que sigue es la número
1: 5.
3: ¿Cómo saber cuando es amor del bueno? Ay, cómo le extraño. Todos los días le cuidaba a su chiquillo.
2: ¿Otra vez?
3: Se lo consentía. Se lo apapachaba.
2: Cuidaba sus besitos. Qué bárbaro.
3: Ah, le extraño mucho a mi obsidiana.
2: ¿Eh?
3: No sé, güey.
2: Obsidiana de arco. Ok, ya. Exacto. La que sigue es la número
1: 4.
2: ¿Cómo saber cuándo es amor del bueno?
3: Pues yo quiero llevarla a la luna.
2: ¿Ah, sí?
3: Por eso le estoy enseñando a fumar mota, güey. Por eso está muy caro. Hay que viajar, pero sin salir de la casa. Toda
2: es bonito. Pare... Bueno, no, fumen mota. Vamos a la número
1: 3.
2: ¿Cómo saber,
3: cuándo es amor del bueno?
2: No me importa que sea francés, su cuerpo, su aroma y lo dulce que es, lo hacen irresistible. ¡Maldito vino!
3: O sea, este es un borracho. Primero sí. Pensé que era gay, ¿no?
2: Pero no.
3: ¿Tú has tenido amoríos con algún francés?
2: Pues me gusta un Chablis, no me molestan. Hay buenos vinos, sin duda, en Francia.
3: Tienen cuerpo, aroma. A veces tienen demasiado potente el aroma, ¿no?
2: Puede ser, sí huelen medio fuerte. Sobre todo cuando van en el metro.
3: Son los quesos.
2: Yo no sé qué es. Creo que es la falta de higiene. Vamos sobre a ver qué sigue eso. Que es el número. Sí.
1: ¿Cómo saber
2: cuando es amor del bueno?
3: Para comprarle cositas, trabaja horas extras en la oficina de su marido.
2: No. Pero trabajo yo, trabaja ella. ¿Cómo está?
3: Trabaja ella.
2: Bueno, nunca le dejé de contestar sus mensajes a pesar de que está con mi marido.
3: A ver, ¿qué? No, güey. Nunca le dejé de contestar sus mensajes a pesar de que estaba con mi marido.
2: Se entendió igual, que no puede ser una pareja gay. No puede ser una pareja gay.
3: Ok, es la modernidad, ahí está. La diversidad.
2: Tú y yo somos una pareja de lechugas. Por cierto,
3: dejarlo así.
2: No nos coman porque les va a dar diarrea. Vamos a la que sigue, que es la número
1: 1.
3: ¿Cómo saber cuando es amor del bueno?
2: Me miró. La miré, me sonrió, le sonreí. Llegó el camión y me atropelló por estar en la pende.
3: Amor del bueno. Yo una vez sí choqué, güey, por estar viendo una señorita de muy buen ver.
2: Sí. Yo una vez me rompí
3: era
2: la muñeca.
3: Era muy joven, yo.
2: Yo me rompí la muñeca con un costal de box por estarle viendo las nachas a una compañera de gimnasio. Y le pegué.
3: ¿Y al mismo tiempo que le pegabas?
2: Sí, le pegué choco al costal y me rompí un
0: la hueso, muñeca.
2: La muñeca, exacto, de la muñeca. ¿Con quién vas a pasar la noche de hoy? Con
0: la muñeca.
2: Exacto.
3: ¿La izquierda o la derecha, Noroña? Bueno.
2: ¿Cuál se jodió, la izquierda o la derecha, Noroña? Porque se lastimó, para quien no sepa, se cayó en un riachuelo y se dio un madrazo.
3: En la montaña, dice él.
2: Así es.
3: Allá por Tepoztlán, donde está su lujosa residencia, me imagino.
2: Exacto. Yo creo que si se lastimó la muñeca, pues espero que haya sido la diestra, ¿no? Y no la izquierda.
5: No, fue la izquierda.
2: ¿Se lastimó la izquierda?
3: Sí. La sinistra.
2: ¿Lo traicionó a la izquierda?
3: La
2: ¡qué raro! ¡Qué raro!
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1: El top 10 del día de hoy se llama... Frases que no debes de decir en el post-sexo.
3: Hay muchas cosas que no se deben de decir jamás, pero mucho menos en el post-sexo. Y unas de ellas son estas. Primero la número. Yes.
1: Frases que no debes de decir en el post-sexo. ¿Y ahora con qué cara voy a ver al suegro, suegra?
3: ¿Qué? No, no, no, no, no, no, no, no, no, no. ¿O qué te parece? Esta está peor. ¿Ahora con qué cara voy a ver a su hija, suegros? Suegros, los dos.
1: Mira, ya está colaborando Dimitri Rock. Dice, a ninguna lagartija se le niega una pedrada.
3: Ahí está. A ninguna rata que sigue, se le niega su papel pegajoso.
1: Vamos a la número.
3: 9. Frases que no debes decir en el post-sexo.
1: Oye, pero no le vayas a decir a tu mamá. Ya ves que por todo se enoja.
3: Irulais. Ok. No.
1: No.
3: La que sigue es la número
4: 8.
3: Frases que no debes de decir en el post-sexo. Bueno, ok, ahora sí ya me pasas el teléfono de tu hermana o
1: o no, Carlos.
3: ¿En qué quedamos? Jorge.
1: Le das al hermano para que afloje el cel de la hermana. Puta, ¿cómo tendría que estar la hermana, güey? ¿Qué tendría que ser la hermana no, no para sé, una cosa así?
3: No sé, no sé. A lo mejor el otro es un enfermo, ¿no? Y nomás a lo que se mueva.
1: Puede ser. Puede ser también. Vamos a la que sigue, que es la número
4: 7.
1: Bueno, un enfermo, solamente bisexual, güey. ¿Por qué tiene que estar enfermo?
3: Bueno, pero es que te estás metiendo con la familia, güey. O sea, es que además de bisexual, te estás metiendo en Honduras.
1: Vamos a mantener sí, esto un familiar. Enfermo, güey. Tráete enfermo. A tu hermana.
3: Exacto, esto que quede en familia, ¿eh? Tráiganse a la abuela. Está dormida, no importa, tráiganse.
1: Frases que no debes de decir en el post-sexo. Bueno, te veo 9 meses.
3: No, no, no, no, no, no, no, no.
1: Ahí le pones penicilina.
3: No. ¿Y cómo le vamos a poner? Pues tú vele poniendo penicilina y luego vemos.
1: Luego vemos.
3: Muy mal.
1: Vamos
3: frases,
1: a ponerle Juan al niño y esas frases tan mexicanas. Sigue la número.
4: 6.
3: Frases que no debes de decir en el post-sexo. Te mentí. No soy millonario. Solo recibo mi pensión del bienestar. ¡Chicha! ¡Mi chicha!
5: ¡Sácate de aquí, viejo verde apestoso!
3: ¡Esto es un peluquín! ¡Y esto es un implante! ¡Ni siquiera es la mía, mira! Cosas que duran poco, como esta relación. ¡Nos vemos luego! ¡Bye!
1: Oye, el otro día vi un video porno, güey. Están vendiendo unas especies de condones. Ajá. Que son como de hule espuma. Y ajá. Tienen, o sea, parecen un pene. Y entonces sí. Te lo metes tu pene dentro de eso y de pronto tienes una cosa descomunal.
3: ¿De veras? Y,
1: sí.
3: Pero, no, y es un condón. Y protege a la vez.
1: Protege a la vez. Me imagino que no deja salir nada, pero
3: no sientes nada, ¿no?
1: No sientes nada, pero nada. Ella, ¿qué tal, güey?
3: Sí, güey, pero bueno, ahí tienes que tener una función eréctil extraordinaria para no sentir nada y continuar, ¿no? O sea, esa es la cosa.
1: Supongo que eso no lo pensé, pero sí, me dio mucha risa, güey. O sea, si eres un pitochi, pues entonces te compras uno de esos y te lo pones encima pero, y mocos.
3: Insisto. Y no
1: pero por, no sientes nada. Es no como, por, como un abrigo.
3: Exacto. O sea, no por compartirles cosas personales, pero a lo mejor eso yo podía a los 12 o 14 años, pero necesito sentir pues, algo. Si no,
1: no hay
3: pierdo
1: estímulo
3: la atención,
1: ahí.
3: Pierdo la atención, sí. Se necesita algo.
1: Pero bueno, vamos al que sigue, que es la número.
3: Unos besuales, ¿no?
4: 5.
1: Ahora, oh, examen, pues no, güey. No. Ya acá hay nada.
3: Bro, se distrajo, visits. Ok, ya.
1: Frases que no debes de decir en el post-sexo. Mira, aquí estaban los condones, caray.
3: No. Chale, no los vi.
1: En el refri, dice
3: no,
1: el nuevo.
3: No, no, no. Hasta atrás de los botes de helado, en el congelador. Ay. ¿Quién guarda los condones ahí, güey? Pero bueno. Luego guarda cosas en lugares muy raros, ¿eh? Dicen.
1: Pues hay gente.
3: Pero vamos bueno, a la número.
4: 4.
1: ¿Sí guardas los condones no en el refri nuevo? Perdón.
2: Pues para que estén frescos, listos para usarse. Cuando vas por una cerveza, pues ahí ya,
3: sacas un condón.
1: Sacas las dos cosas ya.
3: Vas por la cerveza y un condón frío.
1: Y ya.
3: Qué exótico, güey. Fíjate, esta frase que no debes de decir en el posexo. Puta, gracias a Dios, güey.
1: No.
3: Ay, gracias a Dios. Qué bárbaro. Hijo.
1: Esto se acabó por sí.
3: Que nunca se iba a acabar esto. Qué horror.
1: Dios mío, qué feo. Sí. Pero así es este programa, es feo.
3: Lo mismo dijo ella. Dios mío, qué feo. Qué horror.
1: Vamos a la que sigue, que es la número
4: 3.
1: Frases que no debes de decir en el postsexo. Bueno, hija, ahora tienes que rezar tres padres nuestros de tarea.
3: No. Mea culpa. Hijo, qué feo, güey.
1: Y finalmente la número 2.
4: ¿2?
3: Frases que no debes de decir en el postsexo. Pues la verdad sí se me olvidó que antes eras Jorge, ¿eh? O sea, si no me lo recuerdas.
1: Sí se te olvidó que antes era Jorge el trailero, ¿verdad?
3: Así es mi George. ¿O qué te parece? Frases que no debes de decir en el postsexo. ¡Ah, caray! ¿Quién dejó aquí una quesadilla con hongos? ¡Ay, no, perdón!
1: No, mira el queso a cebra.
3: ¡No!
1: Y finalmente, ahora sí, la número
4: 1.
1: Frases que no debes de decir en el postsexo. Pues a partir de hoy me vas a decir el sal de uvas.
3: ¿Por qué?
1: Pues porque vas a querer repetir.
3: ¡Ay, qué romántico! ¡Qué bárbaro! Y un eructo. ¡Exacto! ¡Justo! Lo nuevo. ¡Qué buenos efectos tenemos en este programa, güey!
1: Sí.
3: Son increíbles. Déjame el eructo. ¡Ay, por eso yo prefiero el sexo oral! ¡Qué rico!
1: Ah.
3: Gracias, Carlita. No sé. Cecilia.
1: Después de eso,
3: un eructo.
1: Levanta la cabeza y.
3: Y te dice: ¡Ay! ¿Te gustó? ¿Estás contento?
1: Un eructo horrible. Ya, perdónenos, por favor.

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3: ¿No te da curiosidad el top 10 del día de hoy?
4: Me da muchísima curiosidad. El top 10 del día de hoy se intitula... Exacto. Y es de eso va a ser el top 10 del día de hoy.
5: Chanchanito.
4: Exacto.
3: Viejo gaseoso tú.
4: Ahí está, güey. Volteando a ver lo que dejó en el retrete, güey, diciendo...
5: Chanchanito.
3: ¡No!
5: Chanchanito.
4: ¿Cómo flota? Bueno, ya.
3: Vamos a esto que se llama frases que utilizas antes de hacer una pende. ¿Ya saben? Y esta es la número.
4: Primero los pobres.
6: Yes.
3: Frases que utilizas antes de hacer una dejada. Ah, pues me rifo, aunque me partan la madre. ¡Ay!
4: Pues sí, güey. No lo hagan. No se golpeen. No se peleen, men. Ya lo dijo
3: no
4: Molotov. Bueno, frases que utilizas antes de hacer una pendejada. Esta es la número.
3: Bueno, pues ahora sí, ábranse, conchas.
4: Hijo. Antes de hacer una estupidez, güey, garrafal. Bueno.
3: Es que las conchas se agolpan.
7: Bueno, es que la increíble. Como si se lanzan al capó del auto. Son unas. Se agolpan y se lanzan al capó del auto. Malditas.
4: Terrible.
3: La número
6: 8.
3: Frases que utilizas antes de hacer una tarugada, digamos.
4: Pues miren, o me sale fregón o me voy al tambo, pero madre, lo voy a hacer. Lo voy a hacer.
3: Esa es otra, ¿no? Que sí, invariablemente se utiliza.
4: O me sale fregón o me voy al tambo. Frase de la clase política mexicana, ¿no? Bruto.
3: Creo que la usó Rochamoya, ¿no? En algún momento dijo, o me matan o acabo en una cárcel gringa.
4: Pero ya viste.
3: Dicen que eso dijo
4: Rochamoya. Está localizable.
3: En Culiacán, ya te contestó la presidenta.
4: Está en algún lugar de nuestro país, así que todos tranquilos.
3: En algún lugar del sistema solar está.
4: Exacto, está por ahí. Está ubicado. Ahí anda.
3: Vamos a la número.
6: 7.
4: Chanchamito.
3: Frases que utilizas antes de hacer una... Pues la verga me trajo y la jerga me va a llevar.
4: Así que ni modo. Yo creo que sí sé. Yo creo que sí puedo.
3: Ese nunca lo había oído.
4: Hijo, qué horror.
3: La Birch, como dice...
4: La Birch.
3: Fer de Maná. La Birch me trajo y la Birch me va a llevar.
4: Bueno, frases que utilizas antes de hacer una pendejada. Esta es la número...
6: 6.
3: Este vas tú, este es tuya.
4: Híjole. Dice así, frases que utilizas antes de hacer una pendejada... Híjole, se me olvidó el condón, pero no pasa nada. O sea, termino adentro y tengo 9 meses para planear todo, güey. ¡Todo! ¡Total!
3: Esa es la 4, güey. Estás drogado. No sean güeyes. Vamos a la número...
6: 5.
4: ¡La número 5! Ahí les va. Frases que utilizas antes de hacer una pendejada.
3: Esta era
4: del pueblo decida. El pueblo es bueno y es sabio. Por lo menos eso les digo, hijos de su...
3: ¡Mira, mami, sin manos!
4: ¡No!
3: La número...
6: 4.
3: Esta realmente era la tuya. Frases que utilizas antes de hacer una...
4: Ajá.
3: Sí, con este whisky me voy a bajar el efecto de las 10 chelas que llevo.
4: Con una vez que pruebe la cocaína no pasa nada.
3: No, eso no es buena idea.
4: No, es que se los dice alguien que lo hizo pensando, sí, un año voy a usarla y después la dejo. Y estuve 10 años en ello antes de poderla dejar.
3: No fue tanto.
4: No como 10, como 5. Por ahí, o sea, sí, un rato, la verdad. No,
3: vamos a la número
6: 3.
3: Frases que utilizas antes de hacer una tarugada. Seguro no aparece esto en el estado de cuenta. Otro baile.
4: ¿O qué te parece? Es total, ya mero llega la quincena. Y los de la colegiatura no la van a cobrar esta semana.
3: Que se esperen, que se aguanten.
4: Vente, Cindy.
3: Okay. Vamos a la que sigue. ¿Sin dientes?
4: Las sin dientes, la número
6: 2.
4: Frases que utilizas antes de hacer una estupidez.
3: Pues después de hacer esto, mis peores errores se van a sentir orgullosos. Venga. Y finalmente la pensarlo. Número
4: 1. ¿No?
3: Frases que utilizas antes de hacer una pende. Total, en lo oscuro y al tanteo no hay culo feo.
4: De plano.
3: Bueno, es que hay frases peores, ¿no? En tiempos de guerra, cualquier hoyo es trinchera.
4: ¿Rendija hasta de lagartija?
3: Agujero hasta de caballo. Pues no es feo, sí. Eso. Bueno, no es feo. Cada quien. Digo, no es lo mío.
4: Pues cada
3: ¿no?
4: quien le hace como quiere y pues cada quien tiene que aprovechar las oportunidades que se le presentan. Usted sabrá si comete la estupidez o no la comete. ¿Quién es uno para juzgarlo? Yo solamente soy un payaso de los micrófonos, me acompaña otro maldito payaso de los micrófonos y luego el maldito payaso que nos produce. Así que se va al circo.
3: No vamos a ser jóvenes toda la vida hasta aquí.
4: Además, no vas a ser joven toda la vida, güey. Es momento.
3: Bueno, ahora sí, váyanse a
4: la Birch.

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